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1: El gobernador Lemus asistió al segundo informe de la presidenta Claudia Sheinbaum y destacó que el encuentro permitió gestionar más proyectos para Jalisco. El 7% de las escuelas carece al menos un servicio básico, advirtió Rael Sáenz Martínez, la Unión Nacional de Padre Familia. El urbanista José Alfonso Baños Francia sabe que las construcciones irregulares en Puerto Vallarta son frecuencia de modificaciones adicionales a la planeación urbana.
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2: ¿Qué pasó?
1: No, pues el vato se peló charca guama, güey, pues es lo que más le gusta. ¡Allá me voy, güey! ¡Allá me voy!
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4: El presidente de la Asociación de Hoteles de la Región, Abel Villa Sánchez, afirmó que Puerto Vallarta enfrenta una baja turística similar a otros destinos del país, que han reducido tarifas para atraer visitantes. El gobernador de Jalisco, Pablo Lemus, señaló que el estado sigue avanzando como uno de los destinos más atractivos para la inversión internacional. El gobernador de Nayarit, Miguel Ángel Navarro, informó que los convenios con empresas privadas dejarán entre 15% y 20% de sus ganancias en el estado.
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2: Hola, ¿cómo están? Saludos, República Mexicana. Qué gusto estar con ustedes. Arrancamos y abrimos oficialmente el consultorio de las migajeras de la Qué Buena. Gracias por estar con nosotros. Abrazo a la gente de Guadalajara, de Tlaquepaque, de Tlajomulco. Saludos a la gente de Morelia. Abrazo a la Qué Buena Morelia. Gracias por estar sintonizando. A la Qué Buena de Misantla, Veracruz. A la Qué Buena también de Puebla. A la Qué Buena de Querétaro, de León, Guanajuato. Bueno, gracias por estar con nosotros. Soy el Yaco, soy el Chapulín de la Qué Buena y es momento de escuchar tus historias. ¿Cuál es el número? 55-5166-8929. Iniciamos.
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2: 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Márcanos o déjanos un WhatsApp. 55-5166-8929.
3: Mentiroso. ¡Su compa Moy Bobadilla!

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1: Esta canción va con mucho cariño y con mucho respeto hasta el cielo para nuestro aventurero Jason Jiménez.
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0: Esta es la historia migajera. Familia hermosa de la República Mexicana, gente que nos sintoniza también en Estados Unidos, abrazo grandote, estas son las migajeras de la Qué Buena, gracias por sus llamadas, gracias por contactarnos, gracias por los mensajitos, al 55-5166-8929, repórtense y acá vamos dando salida a sus historias migajeras. Mientras tanto, buenas noches, ¿quién está en la línea? Hola.
1: Hola.
0: Hola, ¿podemos saber tu nombre o te vas como anónima, mi amor?
1: Me voy como anónima.
0: Me parece perfecto, aquí escuchamos y no juzgamos. Así que, mi querida hermosa, el micrófono es totalmente tuyo. ¿Qué edad tienes y de dónde eres, mi amor?
1: Tengo 49 años, soy de San Luis Potosí.
0: Ah, saludos a la banda potosina. Qué bonito San Luis Potosí, me encanta San Luis Potosí. Te mando un abrazo. Bueno, pues adelante con tu historia migajera, mi amor, adelante.
1: Gracias, es retornable el abrazo.
0: Ah, pues, gracias.
1: Tuve una pareja, pasó algo bien raro, que él, pues sí, me mandó a la fregada porque por una equivocación de él. En mi trabajo yo tenía dos teléfonos, el del trabajo y el mío. Entonces él del trabajo pone hola, ¿cómo estás? Y yo me quedo patinando, ¿verdad? Porque sabía que yo cargaba ese teléfono. Y yo le sigo la corriente. Y le digo, hola, bien, ¿y tú? No, pues bien. Me dice, ¿cuándo nos vamos a...? Y le dice a tu amiga, la de la esposa de fulano de tal.
2: Algo anda mal.
1: Y yo me quedo sorprendida, ¿verdad? ¡Ah! Yo, no, pues si quieres ahorita, yo le sigo la corriente. Dice, no, pues para hablarle a la esposa de... Era un trailero. Y le digo, no, pues bueno, pues háblale y ahí nos vemos. Dice, ¿qué? Entonces nos aventamos el tío, ¿ok? Y yo le digo, no, pues sí. Y pues ya le dije, ¿verdad?
0: Entonces, oye, pero tú no sabías que era tu pareja la que te estaba escribiendo.
1: Sí, sabía.
0: Ah, ok. O sea, tu pareja te escribió al celular del trabajo.
1: Al teléfono del trabajo, sí.
0: Y tú sabías, sí. O sea, de que sí era, y te estaba proponiendo ahí, pues, el tiro allá con otra pareja, ¿no?
1: Sí, él se equivocó. Él como que no tenía agregado ese número y se le fue como que la onda.
0: Ya te entendí, más bien el que se equivocó fue él. O sea, él no sabía que te estaba escribiendo a ti.
1: No sabía. No.
0: No manches, pedazo de tontito de babucas. No, maca. Y luego, o sea, tú siguiéndole la corriente, ya entendí, ya caché bien el pex, porque no le había agarrado la onda. A ver, entonces tú siguiéndole la corriente, tú sí sabías desde un principio que él se estaba equivocando y tú dijiste, a ver, qué tanto sueltas, ¿no? Ajá.
1: Sí. Entonces me dice, ¿cómo ves? Pero yo una hora y media antes le había dicho que no tenía dinero y que, pues, que quería pasar nada, ¿verdad? Porque no tenía dinero. Y no traigo nada. Y pues, ¿cómo le hacemos? Y pues, ay, a ver, pide, consigue, yo te lo doy. Bueno, ya fue que vino y ya me dice en el otro teléfono. Dice, sí, ¿cómo ves, corazón? ¿Cuánto se invierte? ¿Cómo ves? Nos vemos ahorita y háblale a la mujer aquella de tu amiga, la del trailer, y ahorita nos aventamos otra vez el trío.
3: Es la primera.
1: Y dije, ¿en serio? Dije, sí. Le dije, bueno, entonces déjame más pasar un ocho a comprar algo. Dice, sí, ahorita como quiera yo te espero ahí en el hotel, ¿verdad? Pues bueno.
0: No manches.
1: Sí, agarré un carro y estoy en Uber y me fui y me dice, ya vienes, corazón, mira, ya estoy aquí, hasta me mandó fotos así sin nada y ya estoy aquí esperándote.
0: No manches, mi amor, ¿no?
1: Sí.
0: Neta, me tienes ahorita así, yo estoy también acá en ascuas, ¿eh? Ajá, y luego, o sea, ya te empezó a mandar las fotitos, obviamente ya sabías en qué hotel estaba y todo el rollo, y te diste, me imagino, a la misión de ir hasta el hotel, ¿verdad?
1: Sí. No, pues entonces ya di cuenta que dije, no, mira, ya voy aquí, pero yo no le tomé foto así a lo del taxímetro, todavía no le tomé foto a que se diera el lugar, la carretera, nada, para que sea. Y ya, pues, entró al hotel y le digo a una señorita, me dice, es que también estamos quedando en la habitación. Y me dice, sí, pásale. Ya me dijeron, viene otra persona también, le dije, sí.
0: A ver, espérame, espérame, aguántame, regálame un segundo bloque, mi amor, porque esta historia se va a poner más que candente y más que intensa, y quiero que me cuentes a detalle qué es lo que pasó cuando entraste a la habitación del hotel. Regálame un segundo bloque, ¿te parece? ¿Te quedas conmigo?
2: Chisme.
0: Mientras tanto, ¿qué canción le vamos poniendo hasta este momento a este canijo que ni para poner el cuerno salió bueno, no manches?
1: Es una de la arrolladora, creo que se llama.
0: Órale, va.
1: ¿Qué pasó?
0: ¿Y qué pasó de la arrolladora?
1: Sí.
0: Mientras tanto, dime cómo se grita en San Luis Potosí, mi amor.
1: Aquí suena la que, güey.

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Las 8:21. 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

0: 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Vámonos a una pausa. Es una pausa breve y regresamos. Mientras, saludos a la Qué Buena Mérida y a la Qué Buena Cuernavaca. Gracias por estar con nosotros. 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

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Las 8:35. 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
1: Esto que escuchas son las migajeras de la Qué Buena. Gracias por estar con nosotros. Soy el Yaco, soy el Chapulín. Abrazo grande a toda la República Mexicana, todo el país reportándose, compartiendo sus historias. Yo encantado y yo de verdad agradecido por la confianza. Eso no saben cómo lo valoro con el corazón. Tenemos esta segunda parte, esta mujer de San Luis Potosí, esta mujer de 40 años anónima, que nos comparte cómo terminó su relación a partir de un error que cometió su expareja. Yo diría doble error. O sea, el primero fue poner el cuerno, pero el segundo es equivocarse de celular. Imagínese, él empezó a cotorrear pensando que le estaba escribiendo a otra persona y realmente le estaba escribiendo a su misma esposa, y así fue como lo cacharon. Mi amor, gracias por quedarte conmigo. Bueno, pues tu pareja en ese momento ya estaba en el hotel, ya estaba listo para ese trío que estaba esperando. Tú te diste a la tarea de llegar al hotel por los mensajes que te estaba mandando y que él ni sabía que era contigo con quien estaba hablando. ¿Y qué pasó cuando entraste a la habitación, mi amor?
2: Pues para esto, ya cuando iba subiendo las escaleras, buscando la habitación, yo un mensaje. Y me dice, oye, tu amigo es la de acá. Le digo, sí. Y me dice, ya encontré su número. Dice, ¿qué crees que le hablé? Y también viene para acá. Y yo le puse un mensaje, ¿verdad? Y dije, mira qué padre. Yo también le dije, sí, dice que ya viene para acá. No, pues ya doy cuenta que pues yo llegué primero, ¿verdad? Yo llegué primero y pues sí toqué la puerta y sí se salió así todo. Y no, pues ya. Yo me quedé muda.
1: ¿Qué hizo? O sea, ¿qué hizo ese güey cuando abrió la puerta y te vio a ti en la puerta? O sea, la neta, ¿qué es lo que, qué cara puso, qué te dijo?
3: ¡Ah, chisme!
2: ¡Hola, amor! ¡Hola, amor! ¿Qué estaba esperando? Le dije a mí. Y a mí me estaba esperando. ¿O te equivocaste? No, que... Ya dejémonos de chingaderas, comprendo la palabra de este. Son cuatro, le dije, no, son cuatro, chécale, mira, aquí está mi celular y aquí está el del trabajo, te equivocaste. No, que son cuatro. Y que la fregaba.
1: Ah, o sea, te la quiso voltear el güey, o sea, el compa te... Ajá, como si tú fueras la intensa loca tóxica que le pusiste un cuatro.
2: Sí.
1: No manches, no, neta, es que hay cínicos y lo que le sigue, ¿verdad?
2: Sí, claro.
1: Y tú, mi amor, ¿qué le dijiste en ese momento? O sea, ¿qué hiciste?
2: Le dije, dame mi teléfono porque te da un teléfono mío. Le dije, dame mi teléfono. No, que mío. Le dije, dame mi teléfono. No, pero dije, ay, ¿qué era? Te le dije, pero yo quiero mi teléfono. Y ya me salí. Pues ya salí atrás de mí y ya no supe si llegó la tipa, ¿verdad?
1: Claro.
2: Se salió atrás de mí y ya no me quise quedar a investigar. Y no, pues ya venimos a parar hasta acá, hasta la casa de su mamá, me rompió mi teléfono. Pues sí, muy...
1: O sea que aparte el güey se sintió ofendido, ¿no? Y se puso agresivo y violento.
2: Sí.
1: No, entonces, mi amor.
2: Pues ya hace cuenta que llegamos a su casa y le dije, mi teléfono, yo toqué y su mamá no me quiere porque tengo hijos, entonces pues yo le dije, si quieren mi teléfono. Ya nomás escuché unos golpes, salí de mi teléfono todo estrellado. Y dije, ¿por qué me rompiste mi teléfono? Pues imagínate que porque habían cosas, ¿verdad?
1: Claro.
2: Entonces, pues como salió con mi teléfono roto, pues yo estrellé los parabrisas del trailer.
1: Él también era trailero.
2: Sí, me echó la patrulla. Y y dijo, ¿me vas a pagar? Y yo le dije, no. Tú pagas tu vidrio y a mí me pagas mi celular. Y le dije, porque si tú no me hubieras hecho eso, yo no hubiera hecho lo otro.
1: Claro.
2: Y no, pues la mamá está con las vecinas queriéndome agarrar para aquí. Pero yo...
1: No manches, mi amor.
2: Sí.
1: Qué buen desmadrito se formó por todo este rollo que al final fue por babosada de este infiel, ¿eh? Error. No, pero errorzazo. Oye, ¿y a partir de eso ya terminaron completamente o te siguió después buscando el muy cínico?
2: Pues sí, siempre me ha seguido buscando y pues yo, como le dije, yo así no, porque también supe de una amiga y de otra conocida, o sea, así de mis contactos en el Facebook.
1: Wow.
2: Así es, y allá, más para allá.
1: Pues mira, ahora sí que él se lo pierde y tú te lo ahorras, y qué mejor que lo hayas encontrado en la movida, mi amor, porque así te ahorraste un chorro de tiempo de estar, estar pues con alguien que no te valora, mi amor, alguien que realmente no estaba al 100 contigo. Sí, te mando un beso enorme.
2: Trabajo.
1: ¿Cómo?
2: Hasta me arruiné de perder mi trabajo porque me salí del trabajo y
1: sí, claro.
2: Y regresé, sí. Porque como estaba de guardia, estaba en una línea de playa, entraban y salían los camiones. Y yo con ella
1: sí.
2: Tenía 4 años.
1: No, porque me imagino que aparte cuando te saliste en ese momento y que ibas hacia el hotel, me imagino que ibas con la adrenalina, pero a tope, ¿no?
2: Sí, sí.
1: Sí, no, o sea, dejaste el trabajo, no sabes qué te vas a encontrar, no sabes cómo va a reaccionar, tú cómo vas a reaccionar. No, o sea, debe haber sido un momento de esos cañones canijos.
2: Sí, aparte el cinismo de recibirle así como, ay, no, estaba esperando y
1: hijo de su...
2: yo, ¿cuál amiga? Sabes que yo no soy así, sabes que a mí no, o sea, todavía le estuve enseñando el teléfono, no, que pinche celos y que enfermo y no, que toxicidad, o sea, no, todavía con la prueba en la mano enseñándole que se había equivocado y no.
1: No, es que hay de todo en esta viña del señor, pinches vatos sí. Y pinches morras, luego, o sea, te la quieren voltear luego, pero en friega, ¿vea?
2: Sí, pues yo bien mucho, yo lo quería del todo. Nunca traía para mí. O sea, yo veía a veces que le pagaban hasta 11 mil pesos a la semana de viajes y aún así no traigo. Mira, traigo 500 porque no me fue bien.
1: No, también ya era bien gandalla. No, mira, qué bueno que te zafaste de ese güey, la neta. La verdad, favor que te hizo, mi amor. Ya cuando, o sea, son infieles, son cínicos y aparte ni siquiera aportan nada, no, pues mira, mejor sola que mal acompañada, dirían por ahí, ¿no?
2: Sí. Y su mamá pues se mueve de su bebé y pues cómo se iba a estar con una mujer así.
1: Bueno, en fin. Mi amor, gracias por compartir tu historia, gracias por compartirnos esta vivencia. Te mando un besote enorme, te mando un abrazo hasta
2: gracias,
1: San Luis Potosí.
2: Gracias.
1: ¿Qué canción gracias. Le vamos a poner a este cínico infeliz?
2: Ponme la de la rayadera, la llamada de mi ex.
1: Me parece perfecto, te la pongo, mi amor. Mientras tanto, ¿cómo se grita en San Luis Potosí?
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Las 8:52. 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
1: Hacemos una pausa, pero me puedes seguir en redes, arroba yo soy Yaco, todo con Y en el Instagram, arroba yo soy Yaco. Ahí me puedes dejar también tu número telefónico y nosotros te buscamos. Dejé la cajita en mis historias de Instagram. Pausa y vuelvo.
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1: El gobernador Pablo Lemus asistió al segundo informe de la presidenta Claudia Sheinbaum y destacó que el encuentro permitirá gestionar más proyectos para Jalisco. El 70% de las escuelas carece de al menos un servicio básico, advirtió Israel Sánchez Martínez, de la Unión Nacional de Padres de Familia. El urbanista José Alfonso Baños Francia señaló que las construcciones irregulares en Puerto Vallarta son consecuencia de modificaciones discrecionales a la planeación urbana.
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1: Hola, ¿cómo están? Saludos a toda la República Mexicana, toda la Qué Buena en cadena. Oigan, en todo el país suenan las migajeras de la Qué Buena. Estás en el consultorio más grande de México. Comunícate 55-5166-8929. También me puedes dejar mensaje en @yosoyyaco, todo con Y, @yosoyyaco ahí en el Instagram. Ahí me dejas tu número y mi equipo te contacta para que cuentes tu historia migajera. Mientras tanto, vamos a ver quién está en la línea. Buenas noches, hola.
2: Hola, ¿cómo estás? Habla Amairani.
1: Amairani, perfecto. Amairani, ¿cómo andas? ¿Qué edad tienes y de dónde eres, Amairani?
2: Tengo 37 años y hablo del estado de Guerrero.
1: Me parece perverso. Saludos a la gente de Guerrero. Abrazo grandote, que nos escuchen allá en la Qué Buena de Iguala, la Qué Buena de Taxco, la Qué Buena de Acapulco. Abrazo grandote. Amairani, de 37 años. El consultorio es totalmente tuyo, mi amor. El micrófono también. Así que adelante, guapa, con tu historia migajera.
2: Pues es que yo te quería contar que yo tuve una relación de 7 años que fue bien bien rara, porque pues yo vivía con él y nada más de repente encontré un sobre donde decía que él se iba a Colombia a trabajar y yo dije, pues ¿por qué no me dice, no? Entonces pues que lo agarro y que le digo, oye, le digo, pues te encontré este sobre y me dice, es que no te quería decir. Bueno, la cosa es que se fue a Colombia, él terminó conmigo, yo la verdad es que sí me puse mal, lloré y pues yo no sabía qué hacer, ¿no? Entonces yo le dije, pues si eso quieres va, pero como siempre, ¿no? Como algunas relaciones que nada más cortos de palabra, pero él cada 6 meses venía y yo lo veía. Y pues pasaba lo que ya tenía que pasar, ¿no?
1: Entonces, sí, al final eran ciclos que no terminaban por cortarse, ¿estás de acuerdo?
2: Ay, sí, pero era bien difícil porque él insistía, yo no quiero, o sea, una relación bien, y yo ahí estaba como, pues migajeando pues la atención y el amor hacia él.
1: A ver, te voy a hacer algunas preguntas para ir entendiendo un poquito más esta relación. ¿Cuánto llevaban ustedes de pareja cuando tú le encuentras esta nota de que se iba a vivir a Colombia? ¿Cuánto llevaban juntos?
2: 5 años. Bueno, casi 6.
1: Casi 6 años. Entonces, sí, digamos que de estos 7 años de relación, 6 años estuvieron chidos y el último año fue donde ya este canijo se fue a Colombia y ya más bien... como que se convirtieron en amigos con derecho, básicamente.
2: Sí, exactamente.
1: Y es que te voy a decir algo, ahorita voy a aprovechar esto que estás compartiendo de tu historia para todas las mujeres que me escuchan en el país. A veces el tema es que ustedes no es que accedan por gusto, ustedes acceden por esta esperanza de decir, bueno, voy a ser tolerante, paciente, para no verme como la ojo de loca no se equivoca, y pues que a lo mejor en un año se aliviana y volvemos otra vez a la normalidad. A veces por la esperanza ustedes aceptan condiciones que no querían.
2: Sí, exactamente, era la esperanza. Yo estaba esperanzada que él... Pues cada que venía me buscaba, entonces decía, ay, a ver si se regresa, ¿no? Pero pues no.
1: ¿Y qué fue, mi amor, la neta, lo que te hizo reaccionar? ¿Que después de estar aguantando esta situación pues entre que vamos, venimos, me busca, se regresa, ya sin compromiso, ¿dónde fue que dijiste, sabes qué, hasta aquí? O sea, tampoco, por más que me encantes y te ame, pues tampoco no te voy a tener así toda la vida.
2: Pues fue cuando, por ejemplo, cuando yo cumplía años, él no me llamaba. Y yo decía, ay, ¿por qué no me llama? Y así, ¿no? O cuando venía, nada más venía dos días, tres días y ya se iba con su familia. Y entonces yo decía, bueno, pues entonces pues no le interesa. Ah, y después le vi fotos con... Él estaba con otra mujer, entonces dije, no, Meli, date... No, Meli, date...
1: Claro, o sea... Que no. Al final las fotos fue el detonante, ¿no? Fue la gota que derramó el vaso, pero dices algo muy cierto, y que a veces cuando uno está enamorado o está embabucado, uno no se da cuenta de esas señales, de esas banderas rojas, y dices, a ver, güey, es una persona que viene y según dice que me quiere, pero a la mera hora en los momentos importantes no estás, entonces la neta es que es una persona que realmente solo está aprovechándose del amor que le tienes, ¿estás de acuerdo? O sea, porque el amor real se ve no solo cuando uno se trata bonito, va al cine, se da besitos y está en lugares súper a gusto, no, el amor se entiende y uno sabe que es real cuando no están los momentos glamurosos y ahí está la persona, ¿estás de acuerdo?
2: Sí. Y ¿sabes qué? También la gente a tu alrededor se da cuenta y te lo dicen, sí. Y tú no quieres darte cuenta.
1: Híjole, eso que tú estás platicando lo he compartido en muchas historias que nos comparte la gente en el país, y es que el famoso date cuenta, amiga, ¿no? Porque la gente desde afuera sí lo puede percibir, pero uno desde adentro de la relación no, y la gente se pregunta, ¿por qué no lo pude percibir yo? Fácil, porque cuando uno está enamorado, uno está en un estado alterado de conciencia, básicamente es como si estuvieras bajo el influjo de alguna sustancia. Esa es la razón por la cual no te das cuenta, no porque uno no sea tonto o no se valore, realmente traes la dopamina a tope, traes ciertas sustancias de químicos que estás segregando tu cerebro a tope y por eso no te das cuenta hasta que ya se te van bajando esos niveles y ya empiezas a ver con claridad y dices, no manches, hasta ya lo ves feo o ves ciertos detalles, ¿estás de acuerdo?
2: Sí, totalmente.
1: Ay, mi amor, pues, oye, ¿y ahorita ya está más que superada la relación o todavía regresarías con este canijo de Colombia?
2: No, ya, de hecho, después de darme cuenta o de ver el valor que tenía, tomé fui al psicólogo.
1: Okay, no, sí, no, pues es que se tiene que ayudar uno de varias maneras para poder superar una relación y no arrastrar esos temas en la siguiente relación. Y eso que hiciste fue muy sano y creo que fue muy apropiado. Te agradezco mucho, te mando un besote enorme, gracias por compartir tu historia migajera. ¿Qué canción le vamos a poner a esta historia el día de hoy?
2: ¿Me puedes poner ya con la canción de Despídase Bien de Karim León, por favor?
1: ¡Órale, va! Me parece perfecto, te la pongo con gracias. Mucho gusto. Mientras tanto, dime cómo se grita en Guerrero, mi amor.
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1: Las 9:21. 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

0: Aquí escuchamos y no juzgamos. Escríbenos al WhatsApp 55 51 66 8929. No tardamos en regresar. Mientras tanto, síguete comunicando 55 51 66 8929. Momento de seguir escuchando más historias migajeras. Así que bienvenido y bienvenida. 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

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Las 9:38. 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
1: Hola, ¿cómo están? Saludos, banda. Saludos, República Mexicana. Familia hermosa. Hoy estamos en el consultorio más grande de México. Son las migajeras de la que buena. Cada día tenemos más y más y más registros, más y más llamadas de la banda que comparte sus historias. Gracias por hacerlo, de verdad. Hoy ya vamos a recibir llamada al 55-51-66-8929, que es el número para todo el país. Quien quiera compartir su historia, márqueme ese número. 55-51-66-8929. O también en mis historias en @yosoyyaco en el Instagram, @yosoyyaco. Ahí en mis historias les dejé un recuadro, ahí me dejan su número y listo, los contactamos. ¿Quién está en la línea? Buenas noches, hola.
2: Hola, buenas noches. Hablo en anónimo.
1: En anónimo, perfecto. Escuchamos y no juzgamos. Mi querida anónima, ¿qué edad tienes y de dónde eres, mi amor?
2: Hola, soy de Cuernavaca y tengo 32 años.
1: Cuernavaca y 32 años, me parece sensacional. Mi amor, pues te voy a hacer el micrófono, estás en el consultorio más grande de México. Escuchamos y no juzgamos, así que adelante con tu historia migajera.
2: Claro, mira, te cuento. Hace poquito contacté por Instagram a mi exnovia de la universidad, el cual ya tenemos contacto, y salí con una de mis amigas. Se pasaron un poquito las copas y le escribí, el cual nos vimos y todo, y como que ahí resucitó cierta...
1: ¡Ay, el amor!
2: Cierto amor.
1: Como que se reavivó la llama, ¿no?
2: En efecto. Y como que seguimos platicando, pero aquí el tema es que tiene ahora dos hijas.
1: Ok.
2: Él se separó, pero no sé qué hacer realmente. Y si darle seguimiento a nuestras charlas o no, y ver si se puede seguir con esa llama.
1: A ver, te pregunto varias cosas, porque a partir de estas preguntas es como podemos ir resolviendo esta incógnita, si es que debes de seguir por ahí o no, ¿verdad? Aquí escuchamos y no juzgamos. Primero, tú no tienes tema de hacer vida con alguien a largo plazo que ya tenga hijos, o sea, no te mueve la idea de que no sean tus hijos para siempre.
2: Un poquito sí, porque el mismo negociable es está que no tenga hijos o vivir por primera vez toda esa parte, ¿no? Y aquí yo no tengo hijos y soy
1: Okay, entonces creo que partiendo de ahí, o sea, este man realmente para algo formal, pues no puede ser, porque pues ya de entrada tiene uno de tus no negociables. Pero sí puede ser como una, a lo mejor una relación pasajera, una relación donde hay confianza, hay complicidad, se la pasan chido, se entienden y tan tan. ¿Estás de acuerdo?
2: Sí. Pero siento que de cierta forma siempre están las ex, aunque él me dice que ya no, y si yo gustaría formalizar algo después de todo este tiempo, y aquí dice que soy el amor de su vida.
3: No hagas esto.
1: ¿Dice que tú eres el amor de su vida?
3: Es muy peligroso, muy peligroso.
1: Ay, mi amor, es que mira, yo creo que, a ver, ya estás en los 30. ¿Qué tanto opinas tú ahorita sobre el hecho de que, digo, cuando uno está morrito, uno puede andar de relación en relación, ¿no? Porque uno se va entendiendo, va experimentando, va explorando, pero conforme va pasando el tiempo, uno como que cada vez quiere perder menos el tiempo en ese sentido, ¿estás de acuerdo?
2: Perfecto, es ahí donde me pongo a pensar que ya no estamos para perder tiempo ni energía.
1: Exactamente, eso quería llegar, porque al final pues dices, bueno, me la paso chido un rato, pero al final es tiempo que estoy destinándole a alguien y energía que le estoy destinando a alguien que a lo mejor se lo podría dar a alguien que sí pueda cumplir todas mis expectativas. ¿Estás de acuerdo?
4: Ya, no digas nada, ya.
1: A ver, entonces yo creo, mi amor, o sea, respondiendo la neta, creo que no va por ahí la machaca, yo creo que por ahí no va el asunto y el business. Tal vez estuvo bien que se reencontraron, estuvo bien que a lo mejor reavivaron la llama, a lo mejor, no sé, unas dos que tres salidas, nochecitas locas de copas, podría ser tal vez, pero yo creo que de ahí no va a pasar, ¿eh?
5: ¡Oh, gran maestro!
2: Realmente estoy un poco confundida, pero creo que tu consejo me volviste a poner en sí
1: mi
2: no es negociable.
1: Oye, es que también te voy a decir algo. La gente, ¿sabes qué? A veces le pasa que dice, no, yo sí puedo estar ahorita saliendo así como relax una, dos, tres, cuatro veces, es cotorreo. Y cuando menos se da cuenta la gente, ya está bien clavada, ¿eh? Así que ese es el riesgo que a veces se corre cuando uno le juega al canelas y dices, no, pues voy a ver qué onda, voy a experimentar mientras. Solo ten en mente eso de que mientras lo sigas viendo, en una de esas te puedes clavar y puedes terminar una relación que a lo mejor no tenías planeado.
2: porque dicen, ¿no? Te vuelve a gustar lo que ya habías probado.
1: Ándale, ¿qué tal que ahora sabe más rico?
2: ¿Quién sabe?
1: A mí me pasó eso con alguien, ¿eh? Luego te cuento quién, pero yo una vez conocí a alguien y después como al tiempo la volví a probar y, ¡ah, caray! Como que le había pasado como los vinos, como que sabía más chida.
6: Vamos a mi casa, te quiero comer.
1: Pero luego les cuento yo esa historia, porque el programa no se trata de mí, pero bueno, mi amor, te mando un besote bien grande, gracias por compartir tu historia, mi viajera. No me preguntaste mi punto de vista, pero yo creo que no va por ahí. Pero ya tú me platicarás, si me das chance te marco en unos meses y me dices si ya eres mami de unas nuevas babies o cambiaste de aires, ¿va que va?
2: Claro que sí, muchas gracias.
1: Oye, ¿qué canción le vamos a poner a esta historia?
2: ¿De qué onda perdida? Por favor.
1: ¿La de Jerry Coronel? ¿La de qué onda perdida? Va, órale. Ahora sí que le aplicaste esa en el Insta o te aplicó esa él a ti. ¿De qué onda perdida? ¿Dónde has andado desde la universidad? Oye, ¿cómo se grita en Cuernavaca?
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1: El presidente de la Asociación de Hoteles de la Región, Abel Villa Sánchez, afirmó que Puerto Vallarta enfrenta una baja turística similar a otros destinos del país, que han reducido tarifas para atraer visitantes. El gobernador de Jalisco, Pablo Lemus, señaló que el estado sigue avanzando como uno de los destinos más atractivos para la inversión internacional. El gobernador de Nayarit, Miguel Ángel Navarro, informó que los convenios con empresas privadas dejarán entre 15% y 20% de sus ganancias en el estado.
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11: Hola, hola, bienvenidos, bienvenidas, ¿cómo están? Estamos en un episodio más de Ya Oíste. Yo soy Génesis Sainez y hoy tenemos un tema muy peculiar, un tema que puede pasarle a cualquiera, nadie está exento. En la cocina, en el trabajo o incluso en tu casa, en la calle, que son las famosas quemaduras. Y vamos a hablar sobre qué hacer en un momento difícil que está, porque muchos entramos en pánico en ese momento, es como de, ay, se está quemando, está pasando algo, pero no, a esto nos viene a acompañar nuestro querido doctor Óscar Reyes, jefe del servicio de urgencias. ¿Cómo está, doctor?
12: Hola, buenas tardes, bien, gracias aquí, gracias por la invitación.
11: Ay, muchas gracias a usted por acompañarnos. Esto se va a poner bueno, porque estamos en una temporada donde justo puede haber muchas, muchas quemaduras, pero vamos a empezar sobre qué son las quemaduras, doctor.
12: Bueno, las quemaduras prácticamente son lesiones causadas por agentes físicos externos, principalmente sea fuego directo, líquidos calientes. Existe también las quemaduras por corriente eléctrica y en menor medida, pero también existen las quemaduras químicas. Entonces, wow, básicamente son lesiones térmicas, básicamente.
11: ¿Cómo son los tipos de quemaduras, doctor, que le han llegado?
12: Bueno, las quemaduras se clasifican, puede ser por, como ya mencionamos, por el tipo de agente que la ocasiona, que ya mencionamos que puede ser por fuego directo, le llamamos por escaldadura, quiere decir por líquidos calientes, quemadura química y quemadura eléctrica. Esa es una clasificación que es de acuerdo al agente físico que lo ocasiona. Y para nosotros como médicos es muy importante clasificarla de acuerdo a la profundidad o la gravedad de la lesión.
11: Ajá. Okay.
12: Hay varias clasificaciones, conforme van pasando los años, se han creado varias clasificaciones. La más usada o la que está más en boga es la que le divide en primer grado, segundo grado y tercer grado.
11: Oh, sí.
12: Ajá, eso es de acuerdo. A nosotros como personal de la salud nos funciona mucho para determinar la gravedad de la lesión y a la vez de saber la gravedad de la lesión, saber si el paciente requiere ser tratado en un hospital o puede ser tratado en su domicilio. La quemadura de primer grado es la que comúnmente cuando vamos a la playa y nos asoleamos.
11: Lo bronceadito acá.
12: Esa es una quemadura de primer grado. Obviamente, pues como la mayoría de la gente sabe, pues no es necesario ir al hospital para tratar eso.
11: Incluso hay gente que se broncea por gusto, ¿no?
12: Ajá, o sea, exactamente. Y es algo irónico, pero las quemaduras de primer grado son dolorosas precisamente porque afectan las capas superficiales de la piel, que se llama epidermis, y es ahí donde están los receptores del dolor.
11: Ya tocamos el de grado 1.
12: Primer grado,
11: ya ven. Nos vamos con el de segundo grado.
12: Okay. Sí, el de segundo grado, ya estamos hablando que ya la quemadura es más profunda. De hecho, la quemadura de segundo grado se divide en superficiales y profundas. Ajá.
11: Okay.
12: El segundo grado ya afecta capas más profundas de la piel, en este caso la dermis. Y este tipo de quemadura es muy importante porque la recomendación es que sí se tenga una atención médica, que ya son más profundas a diferencia de las de primer grado. ¿Cómo los vamos a identificar? La piel se pone rosa y las famosas ampollas o flictenas. Ajá, ya es una característica de las de segundo grado que ya van a cursar con ampollas. Ajá, entonces, este tipo de quemaduras, la sugerencia es que sí se vaya a alguna atención médica, a diferencia de las de primer grado.
11: Sí, sí me ha tocado ver, no me ha pasado, pero sí me ha tocado ver que el aceite creo que es lo más común que vemos, que les cae en la piel e inmediatamente como que empieza a salir la ampollita. O sea, obviamente entre el movimiento y todo, de que te arde, me tocó ver que a mi mamá le salió una enorme, pero no entendía, o sea, yo en mi mente es como, ¿por cómo es que sale o por qué salen las ampollitas? ¿Es como media de protección de la piel o por qué se da?
12: La mayoría de las quemaduras de segundo grado, como bien menciona, está ocasionado por líquidos calientes, ya sea aceite, agua hirviendo, o también por objetos calientes como el clásico, la plancha, la secadora.
11: Yo con mi plancha del peine.
12: Entonces, la ámpula o ampolla, como se le conoce, flictena, no es otra cosa que se sale líquido de la piel y se acumula ahí. De hecho, más adelante vamos a ver que cuando ya las quemaduras son más extensas, algo que daña mucho al paciente es la pérdida de líquido o de volumen, que le llamamos nosotros.
11: Okay.
12: Ajá. Aquí también es importante mencionar, ya cuando entramos a una quemadura segundo grado, nosotros ya a nivel médico, es muy importante la extensión de la quemadura. ¿Estás de acuerdo que no es lo mismo que te, como bien mencionas, que te quemes una área pequeña de tu mano a que te quemes, por ejemplo, todo el tórax, ¿no? O todo el pecho. Sí.
11: Pero pasemos a la de la quemadura de tercer grado, que esa es la última de la escala, sí, por así decirlo.
12: Es la más grave. Por lógica, pues la profundidad es mayor. Aquí es cuando el paciente inclusive ya tiene exposición de hueso, exposición ósea, cuando ya se queman tendones, ya se queman como músculo. Obviamente pues son pacientes que se exponen a corrientes térmicas o están mucho tiempo expuestos, sobre todo cuando hay fuego directo, ¿no?
11: Claro.
12: Y desafortunadamente muchas de las veces el tratamiento es quirúrgico. Muchas veces inclusive si una extremidad está muy afectada, inclusive puede requerir amputación. Entonces ya es una quemadura pues ya más grave, ¿no?
11: Y hay una pregunta que me gustaría hacerle, porque creo que todos necesitamos saber esas acciones rápidas. Que en dado caso, no sé, estoy en mi casa y veo, o sea, para poder ayudar y también para saber qué hacer yo, ¿no? ¿Qué hacer cuando estás en ese momento que no estás obviamente en el doctor o en lo que llegas? ¿Cómo tratarlo o hacerlo inmediatamente, una quemadura?
12: La principal recomendación es no aplicar ninguna sustancia a la quemadura.
11: Ni la famosa clara de huevo.
12: No, hay veces que le ponen antibiótico en crema, tampoco se sugiere. Clara de huevo, algunas cremas como el tepezcohuite, el aloe. Entonces, la sugerencia es no aplicar nada de eso. Tampoco agua fría. Mucha gente, pues la lógica muchas veces

0: no, evitar que no sea un apósito que se pegue en la piel, y obviamente pues que esté limpio, ¿no?
1: Claro, principalmente.
0: O sugerencia que esté limpio. Y si la quemadura sí se ve que tenga ampollas o todo sugiere que sea de segundo grado, pues sí se sugiere que vaya a atención médica.
1: Y lo que hoy nos comparte, doctor, es muy, muy importante, porque hay cosas que ni siquiera sabemos. O sea, podemos decir que es muy como de, ay, no me va a pasar, o nada más me quemé tantito, pero lo dejamos a la desidia y son cosas que se pueden complicar. Nos ayudó a desmentir muchos mitos. Muchas gracias. Y pues, sí, más por el momento, yo le agradezco mucho que nos haya acompañado. Espero que se le haya pasado muy bien.
0: Sí, al contrario, gracias a ustedes.
1: Y pues nada, Estelovers, la verdad es que yo estoy muy, muy agradecida. Muchísimas gracias, doctor, por esta compañía, por compartir información tan valiosa. Yo soy Génesis Sainz, fue un gusto tenerlos aquí. Muchísimas gracias, nos vemos en el próximo episodio. Adiós.

0: rolas que buenísimas de esta semana, los 5 primeros lugares. 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
1: Las 12 con 3.

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Ha llegado el día que sabe a viernes, aunque es jueves, ¿verdad? Pero ya es la luz al final del túnel. Damas, caballeros, bienvenidas y bienvenidos a este 3 de septiembre. De verdad, un gusto llevar a su radio esto que es Qué Buena Madrugada con mis compañeros, amigos, hermanos. Ahí está el Caimán, ahí está el buen Gansito, mi jefecito, Oscarito, que dice todo listo y preparado. Los motores están encendidos para arrancar con 6 horas llenas de música, alegría, promoción, saludos, todo esto y más en esto que es Qué Buena Madrugada. Damas y caballeros, instálense, póngase a gusto, está en el trabajo, ya está en camita, está usted en el vehículo, lo que esté usted haciendo, que mi Dios esté con ustedes y que permita que nosotros en la Qué Buena le acompañemos en esta madrugada. Jueves, repito, es 3 de septiembre. Esto es el show de Juan Carlos Vital, su cuate el jitomate. Esto es Qué Buena Madrugada.

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Las 12:40. 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

0: saludos a la banda que nos sintoniza. Estamos en cadena para toda la banda ya en el noreste de nuestro país, ¿verdad? En Monterrey, Nuevo León, en el 104.1. Gracias a la banda de Tampico, Tamaulipas, ¿cómo no? En el 90.1. 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Yo soy Juan Carlos Vital MX, estoy a tus órdenes. Esto es Que Buena Madrugada.
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0: rapó. Georgie Noriega, Rec 808, Shadow Towers, Puerto Rico.
1: ¿Qué onda, la banda? La invitación es para estar pendiente, porque ya hace rato le mencionaba del concierto que tendremos con Yuridia el día de mañana, pero no solo eso, ¿eh? 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Yo soy Juan Carlos Vital MX en todas las redes sociales.
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1: Esta noche no.

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1: 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Las 2:38.

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0: 3-5.

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0: Welcome to the United States.
1: Ah, buena noche, oiga.
0: Are you coming from Mexico?
1: Así es, oiga, venimos de Culiacán, Sinaloa.
0: Again?
1: Otra vez, oiga, aquí andamos.
0: How do you guys do it?
1: ¿Cómo? No le entiendo, oiga.
0: ¿Cómo ustedes hacen para venir to the United States?
1: Chambeándole, oiga, como siempre lo hemos hecho, en el rancho.
2: Sí, señor, yo soy...

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1: Esta canción va con mucho cariño y con mucho respeto hasta el cielo para nuestro aventurero Jason Jiménez.
0: 344.

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1: Vamos a arrancarlo con
0: el 356.
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0: Le quiero mandar un abrazo bien especial a todos mis amigos voceadores que todavía miras rifándose en la esquina de la información allá en Reforma, verá, ahorita pasan por su... ¡Ay, Dios, se me antojó, carnal! El cafecito y su pancito, lo más rico que puede haber en estas horas en toda la Ciudad de México. Abrazo, a todos los que van a echar café, digo, y a todos los que están allá desayunando y a los que están vendiendo, Que tengan maravilloso y bendecido jueves. Saludos a toda la gente que se dedica a la prensa. Ándele a los repetidores, a quienes van saliendo de la redacción, ¿verdad? Estuvieron escribiendo, a los que están en la imprenta. ¡Abrazos, colegas! Que tengan un abrazo, un maravilloso y bendecido jueves, ¿sale? Ya mañana viernes, mañana sí, ya mira, aventamos la rotativa y ¡ay! A ponernos como pelo de Daniela Romo, cabrón, tal, bueno, contentos, como debe de ser. Saludos para ustedes, nosotros tenemos más música, damas y caballeros, acá en su radio, les saluda, le acompaña Juan Carlos Vital MX, me dicen el capibara de... ¿Quieres saludos? Por favor, escríbeme ahora a nuestro WhatsApp, te está esperando. 5551-668-929.
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0: es la que buena. 4:58.
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0: Ya llegó el momento de los chistes. Señoras y señores, yo se los quiero agradecer infinitamente a toda la banda que, bueno, está arrancando semana pesadito, ¿verdad? Porque estamos acostumbrados a las vacaciones sin criatus, sin bendis, sin niños que a la prepri, que al preescolar, que a la secundaria, que a la prepanel. Todos estábamos acá a gusto, ¿verdad? Pero ahorita la maldita realidad ya nos cayó encima. Para eso yo quiero que usted vaya sonriendo. Yo sé que se va levantando a las 5 de la mañana porque llevan a los niños a las 7, pero lo quiero sonriendo, lo quiero de buen humor, con buena vibra, ¿sale? Le voy a compartir este chiste que nos hizo llegar Don Chuy. Le mando un saludo bien especial a toda la familia Rubalcaba, para su hija Marisol y su hija Cristina. Gracias, que siempre nos están pues escuchando, a toda la gente de allá de la colonia Benito Juárez, de Ciudad Neza, ¿sale? Mira, está cura el chistecito. Es de una señora que entra bien enojada a la zapatería y le dice al vendedor: ¡Oiga, joven! ¡Oiga! Dígame. Las zapatas que le compré ayer a mi esposo le aprietan muchísimo.
1: Caray, señora. ¿Y de qué número calza su esposo?
0: Él calza del 8, pero se lo pedí el 6 para que no ande saliendo de la casa. Es que de que las hay, carnal. Esta no fue historia, fue anécdota. Me querían tener encerrada. No es cierto. De verdad, muchísimas gracias por allá. Nos compartieron el chistecito. Le mando un abrazo bien especial, Don Chuy. Que usted y sus hijas que tengan un bendecido jueves, ¿eh? Nosotros vamos, regresamos en esto que es una hora de puras buenas. Yo sigo a tus órdenes. Búscame en todas las redes sociales. Estoy como Juan Carlos Vital MX.
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3: 5 con 4.
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0: Son las 5:25. 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

0: ¡Nos vamos! Gracias, Caimán. Gracias, Gancito. Usted se va a quedar en el show que va para arriba con mi carnal El Coco, con El Gallo, con El Mamuchín. Y yo, Dios mediante, regreso el día de mañana, mañana, en punto de la medianoche para llevar a tu radio otra ¡qué buena madrugada! Usted sea inmensamente feliz y, por favor, no se eche para atrás ni para agarrar vuelo. Yo soy Juan Carlos Vital, MX.
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0: Señoras y señores, niños y niñas, abuelitos y abuelitas, bienvenidos a otra emisión más del único show que te da para arriba, programa 9,999,734. Mi querido Baby Mick, ya estamos listos para recibir a todas las personas que se comuniquen al 5551-668-929 para hacerte tu dedicada, para hacerte tu detalle, para la persona que más confianza le tengas, para que estés en contacto con nosotros. Vamos a tener reflexiones, vamos a tener frases del día, vamos a tener dedicadas, vamos a tener muchísimas sorpresas, regalos, y como siempre la oportunidad de que participes en el Gana Lana, donde pongas a pruebas tus conocimientos y puedas ganar muchísimas cosas el día de hoy. Pero por lo pronto te doy la información del No Circula jueves 3 de septiembre del 2026. No circulan los vehículos con engomado verde, terminación de placas 1 y 2. Hoy el engomado verde, terminación de placas 1 y 2, no puede circular, y hologramas 1 y 2. Los vehículos híbridos y eléctricos no tienen ningún tipo de problema, pueden circular libremente por todas las arterias de la Ciudad de México. Y aquí estamos listos, ya el cocodrilo, el gallito y el mamut, para hacer tu dedicada. También dinos la rola que te da para arriba al 5551-668-929. Es juevesitos, viernes chiquito, y aquí comenzamos. Tenemos llamadita para que nos digan cuál es la rola que les da para arriba. Bueno, buenos días.
1: Sí, buenos días.
0: ¿Cómo te llamas, carnalito?
1: Javier.
0: Javiercito, ¿de dónde nos hablas?
1: De Xochimilco.
0: Eso es todo, saludos para toda la banda de Xochimilco. ¿Cuál es la rola que te da para arriba, Jainay?
1: Me gusta mucho la canción, es para una persona, se llama de Ese Loco Soy Yo.
0: Del grupo Liberación, de Virgilio Canales Vega.
1: Exactamente.
0: Inmediatamente te la ponemos y aquí suena.
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0: Son las 6 de la mañana con 4 minutos. Aquí comenzamos. Esto es Pa' Arriba.

0: Estamos complaciendo con la rola que te da para arriba. Pide la tuya al 5551-668-929, Cocodrilo Guzmán.
1: Hola, hola.
2: Hola, buenos días, mamuchín.
3: Tocayito.
4: Buenos días.
2: ¿Crees que me puedas apoyar con una dedicada?
1: No podemos.
2: Del Coyote. Para Diana Elías Morales.
0: Diana Elías Morales.
2: Gracias, tocayito.
4: Nunca he hecho una dedicada por mensaje de voz, pero...
0: ¿Quién será su tocayo?
4: No sé. ¿Cómo se llama él?
0: No dijo.
4: Se llama Luis Alejandro Adrián.
3: Alejandro Luis. ¿Qué será?
0: Yo creo que Alejandro. Aquí te la dejamos, son las 6:10 ya.
4: 6

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2: Para variar, la frase del día me la dijo mi abuelito. Y un día me dijo: mijo, siempre háganle caso a su cerebro, porque el corazón casi siempre se ataranta. Mijo, siempre háganle caso a su cerebro, porque el corazón casi siempre se ataranta.
1: Esta fue la frase del día. 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
3: ¿Y ahora son las 6:13?
2: Únicamente 47 minutos para que sean las 7 de...

0: Estamos ahorita recibiendo la rola que te da para arriba, la que buena, buenos días.
1: Aquí suena, la que buena. Buenos días, hijos de la mañana. La rola que me da para arriba es la de Agüita y Coco para...
0: ¿Agüita y yo?
1: Agüita, sí. Por favor, y aquí en el Uber escuchando la número uno. La que buena. Muchas gracias.
0: Gracias a ti, baby.
2: Las 6:16.
0: Vamos para arriba.
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1: Son las 6:19. Buenos días, México, capital, ciudad y país.
0: 41 minutos y serán las 7.

0: pausa, regresamos. Esto es para arriba. Volvemos con la rola que te da para arriba. Número telefónico en cabina.
1: 5551-668-929. Márcanos, es teléfono y es WhatsApp.
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3: Ya son las 6:22.
2: La temperatura.
0: Amanecimos a la mínima, 13 grados centígrados. Hoy hay una probabilidad de lluvia del 50%. Se espera un día mayormente nublado.
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0: 1-866-8929 para dedicadas. Marquen ahora mismo, República Mexicana, queremos hacer tu dedicada.
1: Son las 6:30.
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1: Son las 6:32, México.
0: 6:32, hora del centro de la Ciudad de México.
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1: Te complacemos con la rola que te da para arriba, la que buena. Buenos días.
2: Ay, qué rico.
3: Buenos días, hijos de la mañana. Soy Ana de la Ciudad de México. La canción que me da para arriba es la de Acaríciame de Grupo Orquesta Salas. Muchas gracias. Y aquí suena la que buena.
1: Gracias a ti. Buenos días. Vamos complaciendo, mamuchino.
4: Ya son las 6:37.
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1: Son
2: las 6:40. Buenos días.
1: 6 de la mañana con 40 minutitos. Las dedicadas se piden al 5551-668-929. Oye, primera llamada que entre ahorita mismo, le vamos a complacer con la rola que te da para arriba. Llamadas telefónicas 5551-668-929. En este juevesito, ya 3 de septiembre, a las 6 de la mañana. Mira, ahí está mi querido Baby Mix. Levántate la llamada directita. La Qué Buena, buenos días.
2: Hola, hola.
3: Hola, muy buenos días.
2: Buenos días, ¿quién habla?
3: Gaby.
2: Gaby hermosa de mi corazón, Gaby China, cuéntamelo todo corazón, ¿cómo has estado para empezar y qué rola te da para arriba, mi niña?
3: Estoy muy bien, gracias a Dios, y la de Cuisillos, Corazón.
1: Corazón.
2: ¿Qué le hace? Tú no cantas.
1: No. Pero no me acuerdo cuál era. Ok, mi amor, pues aquí te la vamos a dejar.
2: Gaby China, te queremos.
1: Te mandamos un beso.
0: Gracias, Gaby China, y aquí suena.
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2: Besitos, mi Gaby China.
3: Que tengan un hermoso día.
2: Como tú, mi corazón. Bye.
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0: Oigan, y este ¿sabías qué? Es de Jorge Medina.
1: ¡Guau!
0: El de Juntos, el de La Arrolladora, el que ahora está iniciando su carrera como solista. Jorge Medina, ¿sabían que aparte de querer ser cantante, él quería ser médico?
1: ¿Doctor?
0: Sí, quería dedicarse a la medicina.
2: ¡Doctora!
0: Pero pues dicen que la falta de dinero y, bueno, pues lamentablemente su familia en ese momento no tenía como mucha feria. Pues él tuvo que salir a buscar trabajo. Cantaba con su guitarra en diferentes lugares y seguía buscando la oportunidad, pues ya no tal vez en la música, sino más bien ya no en la medicina, sino más bien en la música. Esa oportunidad lo llevó a entrar a una banda que se llamaba Banda Nueva Ilusión.
2: Ajá.
0: Después, en una de esas, se topó con Don Rondene Camacho, mismo que le dijo, ábrele, pues canta chido, me gustaría que formaras parte de La Arrolladora. Así que entonces Jorge, pues ya dejó atrás el sueño de ser
1: y
0: doctor.
1: Y cambió todo.
0: Imagínate, doctor Medina, deme usted mi medicina.
3: Doctor Gutiérrez, me está saliendo bello
0: y, pues,
3: y me está engrosando la voz.
0: No, digo, yo no lo hallaría en un quirófano, ni lo vería ya tal vez
1: pues no.
0: En un consultorio checándome mi corazoncito. Pero ¿saben qué? Lo chido es de que ahora sí lo podemos ver detrás de un concierto, detrás de los micrófonos, detrás de los reflectores y de muchos éxitos que se han convertido en gran parte de la música y gran parte de nuestras vidas. Así que Jorge Medina, ya lo sabemos, no nada más quería ser cantante. Él iba a ser médico, no más que la vida le dijo, no es
1: oye,
0: por ahí.
1: Y una mención honorífica,
3: la rodilla.
1: Porque últimamente se ha convertido en un chavo fitness, está más musculoso que cuando tenía 20
0: sí,
1: años.
0: Sí, muy bien, ¿eh?
1: Felicidades, Medina.
0: No, hombre, sí, Jorge Medina, la neta, creo que es un tipazo que hemos tenido el gusto de saludar y de ver y que ahora
3: con
0: Juntos la ha aprendido chido, ¿no? Que también esa es una buena entrada de dinero.
3: Rompiéndole como Dios manda y la verdad es que dicen por ahí que la vida te da sorpresas, sorpresas toda la vida y creo que esta etapa de Jorge ni él la vaya a venir, ¿eh?
1: Y no. Todo esto sucedió
0: en un día, pero en un día.
3: ¡Coy!
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5: Hasta aquí la información que desconocías en el ¿Sabías qué?
0: Oye, que por cierto, ya dijo Jorge Medina que esta canción la escribió todo borracho y que al otro día que despertó se dio cuenta que había escrito esta joya de rola.
3: No me digas esto.
0: ¿Eh? Lo platicó
1: sí
0: con
1: no
0: Adela.
3: ¿Me lo dijo Adela?
1: Únicamente 13 minutos para que sean las 7 de la mañana.
3: 6:47.
0: Dijo que cuando se despertó dijo, ¿a poco yo escribí esto? ¡Súbele!

0: tenemos llamada telefónica, Cocodrilo Guzmán. Aló, aló, buenos días.
1: Hola, hola, buenos días, Coquito, Mamuchi, Gallito.
0: Hola, amor.
2: La vida.
0: Hermanillo chulo, cuéntame cómo se llama y de dónde me llama.
1: Me llamo Diego y te hablamos de aquí, de la zona poniente.
0: Ah, carajo, no sé dónde sea la zona poniente. Mejor dime una colonia o una alcaldía, carnal.
1: Aquí de la Álvaro Obregón.
0: Ah, entonces en dónde. Papito, ¿qué rola le da para arriba el muñeco? ¿Cuánto da para arriba?
1: La de Gracias de Grupo Firme.
0: Va. Aquí te la dejamos, gordito. ¿Qué andas haciendo?
1: Aquí, alistándonos para irnos a la chamba, a la chamba.
0: ¿A qué te dedicas tú?
1: Somos creadores de contenido.
0: Oh. Ay, ya ven, ¿dónde, cómo te encontramos?
1: Ahí me encuentran como El Morro y su pandilla.
0: El Morro y su pandilla, cámara.
3: ¿Y ya le ganas bien o todavía no?
1: No, apenas, andamos en eso.
3: Para que nos prestes dinero.
0: Te mandamos un abrazo, gordito. Te deseamos el éxito del mundo y que hoy te hagas viral.
1: Gracias.
4: 6:52 minutos, aquí suena. 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
0: Adiós, chiquín.

0: a hacer una pausa, ya regresamos. Quédate con nosotros, estamos en vivo en esto que es...
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3: Al 55-51-668-929 es el mismo número en toda la República Mexicana. WhatsApp o llamada.
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0: En México ya son las 6:56.
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5: El gobernador Pablo Lemus asistió al segundo informe de la presidenta Claudia Sheinbaum y destacó que el encuentro permitirá gestionar más proyectos para Jalisco. El 70% de las escuelas carece de al menos un servicio básico, advirtió Israel Sánchez Martínez, de la Unión Nacional de Padres de Familia. El urbanista José Alfonso Baños Francia señaló que las construcciones irregulares en Puerto Vallarta son consecuencia de modificaciones discrecionales a la planeación urbana.
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1: Tenemos dedicada al 5551-668-929. Alejandro, buenos días, ¿cómo estás?
2: Hola, buenos días, ¿bien tú?
3: Bueno.
1: Hola, Alex. Perdón. Oye, la dedicada es para Brenda, tu esposa, ¿verdad?
3: Sí.
1: Va. ¿Qué celebramos con Brenda?
3: Su cumpleaños.
1: Perfecto. Oye, vamos a contactar a Brenda porque nos colgó la llamada, pero vamos a ver si ahorita nos responde. Ella sí, es tu esposa. ¿Cuánto tiempo llevas con ella?
3: Llevo apenas como 8 meses.
4: Ah, bien poquito. Van empezando apenas.
3: Sí.
1: 8 mesesotes. Me parece perfecto.
2: A mí también me encanta.
4: Y yo en la luna de miel ahora mismo.
1: Vamos a ver ahorita si lo contesta. Vamos a ver si responde Brenda.
2: ¡Que responda Brenda!
1: Brenda, ¿estás por ahí, Brenda?
4: ¡Brenda!
1: No contesta.
4: Siempre y cuando vayas a Tice, TV La Tanga.
1: Oye, ¿están peleados tú y Brenda?
4: Sí. No, no nos acabamos de conocer.
1: Le hablo a Alejandro.
2: No, tranquilo, yo ni la conozco.
4: El otro Alejandro.
1: Es que no contesta Brenda, o habrá pensado que es algún cobro de alguna tienda.
2: Hay que pensar
1: de
2: que
1: pagos
2: somos
1: a mensualidades.
2: Del Topen. O que somos del Petectra.
1: Verstappen.
2: ¿Quién más cobra así? ¿Nomás, verdad?
1: Sí.
2: Sí, no conozco a otra.
4: No importa quién
5: que
4: seas.
5: ¿Qué
4: sea
5: le vamos a embargar? ¡Preséntese!
2: No conozco a nadie.
1: Brenda.
4: No importa quién seas.
2: Por cierto, qué mal gusto, ya ni vivo ahí.
1: Oye, no contesta Brenda, pero si quieres, mi rey, darle el mensaje, nosotros podemos prestarte la señal para que tú, pues vamos, le expreses tu sentir.
2: Adelante, chiquito.
3: Ah, bueno, pues, Brenda, te quería decir que hoy en tu cumpleaños te la pases bien, y sabes que estoy contigo en las buenas y en las malas. Y pues te digo una canción, ya sabes cuál, esta canción.
1: ¿Ahorita ya andan las malas también?
3: Tenemos unos detallitos ahí. Pero pues vamos a salir adelante.
1: Entonces si andan mal.
2: A ver, ¿por qué se pelearon, carnal?
3: No, andamos pasando por unos problemas económicos.
1: Ah, ok. Sí, yo también cuando paso por problemas económicos no le contesto a mi esposa.
3: ¿Qué va?
1: Ay, sí. No, pues mi rey, pues ahora sí que te mando un fuerte abrazo.
2: Qué mala onda, manito.
1: Esperemos que esos problemas económicos, pues vamos, pasen rápido y que puedan salvar la situación de alguna manera.
3: Sí, claro.
1: ¿No? Y sí, platíquenlo, porque sí, cuando nos contestó la primera vez, nos comentan que sí respondió un poquito así como seriezona.
3: No, así es ella, pero...
1: Así es ella.
4: Y cuando te sientas triste, recuerda lo que dijo Murphy.
1: ¿Qué dijo?
4: Que las cosas nunca están tan mal como para que no se puedan poner peor.
2: Claro. La última ley de Murphy. Las últimas gotas van al pantalón.
3: ¿No le puedo dedicar un poema a ese mamut?
1: Sí, claro.
2: Señoras y señores, niños y niñas, abuelos y abuelas, aquí está el mamut para este poema en ausencia, que se titula Sé que estás enojada conmigo, ya penóname.
4: Sé que estás enojada conmigo, ya penóname. Brenda, donde quiera que estés, nunca te voy a olvidar, aunque el teléfono por hoy no me quieras contestar. Quería decirte lo mucho que te amo y quería felicitarte, pero para este detalle tú nunca te prestaste. Aún así te mando besos y todo mi amor, aunque me hayas ignorado con mucho dolor.
1: Maestro Padilla, de veras, usted viene, pero si filoso.
4: Felicidades, Brenda, que no nos contestó la llamada.
1: Brenda. Bueno, pues te mandamos un abrazo, mi rey. Brenda, ¿ha estado contigo en las malas?
4: Pues quién sabe,
2: en las buenas.
4: Apenas llevan 8 meses.
1: Alejandro.
3: ¿Qué?
1: ¿Ella
3: ¿Sí?
1: ha estado contigo en las malas?
3: Sí, claro.
1: ¿Ella ha estado contigo en los problemas económicos?
3: Exactamente.
1: ¿Ella ha estado contigo en la enfermedad?
3: Claro.
1: Entonces la de la mala suerte es ella, mi rey, sepárate. Te mandamos un abrazo, gordo, y aquí suena.
3: Igual.
1: Okay, bueno. Tengo razón, no le encuentro fallas en mi lógica.
4: Sonríe, gordito, estás muy triste, mi amor, sonríe.
2: Él hace lo que quiere.
4: Pues sí, pero bueno, está bien.
1: ¿Cómo no va a estar triste si no le contestó la mujer, Padilla?
4: Pues sí, pues está bien.

0: 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Son las 7:11.
1: Efectivamente, las 7 de la mañana con 11 minutos. ¡Vámonos para arriba!

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1: 5551-668-929.
2: Me encanta. Hola, buenos días, estoy buscando a Perla.
3: Hola, buenos días.
2: Hola, Perla, ¿cómo estás?
3: Bien, ¿y ustedes?
2: Bien, gracias, mi corazón. ¿De dónde nos llamas?
3: Aquí de Naucalpan.
2: Ay, muy bien, Naucalpan, bienvenido. Oye, Perluchis, cuéntamelo todo, ¿es para tu esposo?
3: Pues es mi pareja ya desde hace 10 años.
2: Bueno, entonces ya es tu esposo, mi amor. O sea, el papel no marca nada, ¿eh? La convivencia, el tiempo, ¿cuántos hijos tienen?
3: No, ninguno.
2: Ah, no, entonces sí, no. No, no, sí, también, obviamente. Corazón, y bueno, entonces, ¿tu esposo cumple años?
3: No, nada más para darle los buenos días.
2: Va, Mauricio se llama él, ¿verdad?
3: Ajá.
2: Déjame te lo busco. Mauricio, ¿andas por aquí, papito?
4: Buenos días.
2: ¿Qué tranza, mi Mau? Buenos días, hablamos de la Qué Buena, de show que va
1: arriba.
2: Permítame te presento a la banda. Aquí está Luis Martínez el Gallo.
5: Hola, mi amor.
2: De aquel lado, Adrián el Mamut Padilla.
5: Hola, mi amor.
2: Yo soy Alejandro Guzmán el Cocodrilo. ¿Cómo estás, mi Mau?
4: Bien, bien, bien, aquí.
2: Mau, ¿qué te agarramos haciendo, Mau?
4: Pues, hola, estacionándome.
2: ¿A qué te dedicas, Mau?
4: Manejo un tráiler.
2: No me digas. ¿De cuántas toneladas?
4: Pues ahorita traigo como 28 toneladas de pura madera.
2: ¿Eres remolque, doble remolque o semirremolque?
4: Remolque.
2: Oh, ¿eres de caja larga o caja corta?
4: Caja corta.
2: ¿Eres team sangre o team carne? No, no es cierto. ¡Ya, ya, basta, basta! Hermano Mau, aquí está Perla que te ama con toda su alma. Pon muchísima atención porque esta dedicada
1: es para ti.
2: ¡Adelante!
3: Hola, amor mío, buenos días.
4: Oye, ¿ahora qué? ¿Por qué se debe la verdad?
2: Tú escucha, no te pongas al brinco, hijo.
3: A que venía escuchando el radio de regreso de Jared de la escuela y me acordé cuando te hice una dedicada hace tiempo.
2: Ay, chiqui.
6: El trailero del amor.
2: El trailero del amor. Y luego...
3: Y pues nada más quería darte los buenos días, que te vaya bien, que tengas bonito día y... Pues estoy muy orgullosa de ti por todo lo que haces todos los días.
1: ¿Y qué hace todos los días?
2: Dar lata.
3: Ay, pues prepararte para no trabajar. Yo veo cuando trabajo porque hay veces que la acompaño. Uh-huh. Y luego los fines de semana es sonidero.
2: Uh-huh.
3: Entonces...
2: ¿Cómo que los fines de semana es sonidero? ¿En dónde, papi?
4: Pues igual en la zona de Naucalpan y en Azcapotzalco.
2: No digas.
4: Voy a donde me lleven.
6: El trailero sonidero, la primera vez.
2: Aquí arriba de mi trailer, ler, esta mañana, nap. Gracias por estar con nosotros, todos. Me voy a echar en reversa, ahí les va el ruido, dom.
6: Qué chido. Yo creo que es el primer caso de trailero sonidero que ha llegado a este programa en los últimos 20 años.
2: Mauricio, ¿por qué no compras una caja de trailer y le pones unos gatos hidráulicos para que se abra, se monte el escenario y ya esté todo tu display ahí puesto con iluminación, barras, pantallas LED y todo? Y te vas a hacer unas tocadas en los paraderos de los trailers, carnal.
4: Pues en eso ando, yo creo.
2: Eso.
4: No es mala idea.
2: De todos modos, págame regalías cuando lo hagas, ¿eh? Porque a mí se me ocurrió primero.
4: Okay.
2: Mi querido Mau, ¿qué le quieres decir a Perlita ante este detalle de amor?
6: La cachimba móvil.
4: Nada, que también yo la quiero mucho. A veces no te lo digo, la admiro mucho porque es una mujer.
2: Porque te aguanta.
4: La palabra. Que me aguanta, exactamente. Sí, me aguanta a veces mi mal humor, pero no es por otra cosa más que el estrés de la Ciudad de México. Auto, tráfico, lluvia, hoy todo.
2: ¿Y de eso la pobre Perla tiene la culpa? ¡Chale!
4: Y pues sí, así que estos años que llevamos juntos han sido de altas y bajas, pero más altas que más bajas. Y que bueno, ahora sí que sean muchos más.
2: Pues Mauricio, yo te quiero decir una cosa. Después de 10 años ya nada te costaría casarte con la muñeca, ¿eh? Ella sería muy feliz.
4: Sí.
2: O sea, te cuento que un anillito en su mano la haría muy feliz. Y ver que tú tienes toda la intención de ponerte un traje y firmar un papelito en un juzgado que diga lo que ya son, créemelo, a ella como mujer la haría muy feliz. Y a ti como hombre nos dejaría saber el tamaño de caballero que tiene ahí en su casa.
6: Y yo me ofrezco como voluntario para leer la epístola de Melchor.
1: No le leas la epístola a nadie. Y yo me ofrezco para ponerle su canción. ¿Cuál le vas a dedicar?
3: Igual es una que él siempre pone en los sonidos cuando toca, creo que ya sabe cuál.
1: Okay, mi amor.
6: Cuando lo tocan sus amigos.
2: Ay, sus amigos lo tocan.
1: Y siendo honesto, preciosa, ¿para una tocada sí lo preferirías a él? ¿O sí, le llamarías a otro sonidero?
3: No, obviamente.
2: Dinos la verdad, cuando eran de la carretera, ¿tú andas buscando otro sonido? Sí.
1: En una de esas prefieres a la changa, ¿no?
6: ¡Es un trailer, papi!
2: Ay, no, que se depile, qué feo.
1: El sonido la cha-cha-cha-cha-changa.
6: La cha-cha-cha-cha-cha-cha-changa.
1: Vamos comenzando labores, señoras y señores.
2: Ay, mi don Rey.
1: Ramoncito Rojo Villa, sonido la changa. Oye, también saluditos a Mayuri.
3: Queridas. Sonido la conga.
1: Ah, está sonido la conga, está...
2: La changa.
1: Es la conga de Pedro Perea, ¿no?
3: Así es.
2: Está... Está la conga, la changa, la chinga.
1: Está el sonido Siboney de Mayel Linares.
2: Oh, está también
1: la clave.
6: Poncho, Poncho, Poncho de Tepito.
1: La clave anda bien viral.
2: El Calibus de Tacubaya.
6: March.
2: Ese no es sonido, mamá.
1: El Padilla. Ok, me parece perfecto, mi amor. Aquí te dejamos tu canción. Y antes, una última pregunta.
2: Ustedes.
6: Y nosotros vamos.
2: Se dice para arriba.
1: Para el baile, o para tocada, mija. O
2: Mauricio, tú también tienes que decir para arriba.
4: Ah, ok.
2: Pues sí, para arriba.
6: ¡Ánimo!
1: Y está también Patrick Miller.
2: Ay, Mauricio, no, pues, es tampoco es sonido.
1: No.
6: Y David Guetta.
2: Hoy, y también está Auditorio Nacional.
1: Está un Cielito Mix.
2: Ese no es sonido tampoco.
1: Ah, ok.
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0: Tiempo de hacer una pausita, regresamos. Ahí los efectos cortesía del sonido Baby Mix. Vamos a la pausita y volvemos con más.
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2: Regresamos, Mamuchino. Efectivamente, mi querido Joaquín, pide tu dedicada al 55-51-668-929 y ahí viene la reflexión.
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3: Hola, hola, hola, qué buena, buenos días.
4: Sí, hello.
5: La canción que me da para arriba es la de El Dueño de Tu Amor.
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3: Venga, llámalo presente. Son las 7:32.

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1: Hoy presentamos La Reflexión del Vuelo. Un Boeing 777 vuela sobre el Atlántico en dirección a su destino. Su vuelo muy tranquilo y estable, a 800 kilómetros por hora, a 30.000 pies de altura. De repente se ve interrumpido cuando aparece un avión caza F-18 a 2.500 kilómetros por hora. El piloto del avión de combate disminuye la velocidad, vuela junto al Boeing en circulación, saluda al piloto y le dice: ¿aburrido su vuelo? El piloto del Boeing responde desconcertado: ¿qué? ¿Que si su vuelo es aburrido hasta este momento? Sin previo aviso, el caza se invierte, acelera, realiza una leve picada y luego remonta rompiendo la barrera del sonido. Sigue subiendo rápidamente a una velocidad vertiginosa para después volver a descender casi al nivel del mar. En una picada impresionante, reduce la velocidad y se vuelve a colocar al lado del Boeing y le pregunta: ¿qué le pareció esto, señor piloto? El piloto del Boeing le respondió: muy bien, estoy impresionado, pero ahora mire usted lo que yo voy a hacer. El piloto del avión de combate mira el Boeing, pero no pasa absolutamente nada. El avión comercial sigue volando de la misma forma, a la velocidad moderada, con la actitud. Y después de 5 minutos, el piloto del Boeing le dice por radio: ¿y a usted qué le pareció lo que acabo de hacer? Pero si usted no hizo nada. Claro que sí. Me levanté de mi asiento, estiré las piernas, fui al baño en la parte de atrás, me tomé una taza de café, me comí 2 donas con canela, hice una cita con una de las azafatas y voy a llegar a un hotel de 5 estrellas cuando aterrice pagado por mi empleador. La moraleja de la historia es simple. Cuando eres joven quieres impresionar con todo lo que tú sabes hacer. Pero cuando eres un hombre maduro, reconoces que no importa lo que los demás opinen de ti. Mientras tú estés buscando tu felicidad, con eso te debe bastar.
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3: Vamos a presenciar un acto de perdón totalmente en vivo en esta estación, en cadena nacional. Tenemos a don Emanuel, que en este momento está un poco afligido, está un poquito triste. Don Emanuel, buenos días.
4: Buenos días, buenos días.
3: Sabemos que estás un poquito triste, Manuel. Estamos el cocodrilo. Saluda, Coquito.
1: ¿Qué hiciste, hola, Manuel?
3: El gallito.
1: Hola, Manuel.
3: El mamuchín. Hola, Manuel. Pues fíjate que Karina Clemente es la esposa de don Emanuel, pero él ha cometido algunos errores que hoy lo orillan en esta mañana a pedir perdón públicamente a través de más de 77 caramba. Estaciones de radio.
1: De llano, fíjate.
3: Pero vamos a pedir primero la presencia de doña Karina. Karina, buenos días. ¿Cómo está, señora?
1: Hola, Cari. Hola, Cari.
3: Hola, Cari. Señora Karina, por favor, recíbame la llamada. Soy el Mamut Padilla. Quiero hablar con usted. Ya después, si quiere, me cuelga. Pero quiero que le demos oportunidad a don Emanuel de que le diga unas palabras. ¿Sí me apoya con eso, doña Cari?
5: Sí.
3: Muy bien, doña Cari. Sé que está enojada. Sé que mi compa se ha portado de una forma deleznable, pero solo le pido por estos tres que conformamos este programa que nos dé la oportunidad de que don Emanuel le diga lo que le tiene que decir y ya después usted toca sus propias conclusiones, ¿ok?
5: Sí, está bien.
3: Bueno, pues aquí le dejo a su marido porque está dedicada.
1: Es para usted, Adelaida.
3: Venga, Manny.
4: Karina, quiero que sepas que te amo y que yo te he dicho muchas cosas que te han lastimado demasiado. Han lastimado demasiado nuestro matrimonio, pero igual quiero que sepas que muchas de las cosas que te dije enojada no fueron ciertas y que yo mi vida la veo nada más contigo. Yo la veo contigo y no me veo sin ti.
3: Por eso hay que aprender a conectar la boca con el cerebro, aunque uno esté enojado, mi querido Coquín.
1: Sí, ni hablar.
3: Doña Cari, ¿qué opina? ¿Qué opina usted, doña Cari? Yo veo un hombre arrepentido, sí, un hombre que cometió errores, un hombre que la regó, que está completamente convencido de que dijo una sarta de estupideces, pero veo arrepentimiento.
1: ¿Estamos hablando de él o estamos hablando de ti?
3: No, estamos hablando de él.
1: Ah, es que oye, que decías una sarta de estupideces, seguramente.
3: Contigo aprendí. Doña Cari, dígame por favor qué opina de lo que le está diciendo su marido.
5: Que las palabras se las lleva el viento. Y ahorita no creo en lo que él me dice, porque está herido y yo también estoy lastimada.
1: Nena, ¿puedo preguntar algo con todo respeto del mundo?
5: Sí.
1: ¿Qué fue lo que pasó? ¿Por qué es tan grave? Digo, porque pues en pareja peleamos todos, ¿no? En algún momento de la historia, pero ¿qué pasó? ¿Por qué tan fuerte? ¿Qué ocurrió esta vez?
5: No fue algo tan grave, pero es que es como yo le digo a él. O sea, cuando tienes problemas y es como un vaso, se va llenando poco a poquito, y llega el día que tarde o temprano, pues ya no le cabe ni una gota a ese vaso.
1: ¿Llegó tarde, mija? Ay, siempre impuntual, maldita sea contigo.
3: El vaso derrama tarde que temprano.
5: Exactamente, entonces...
3: O sea que las últimas palabras fueron lo de menos. Ya había un antecedente, ya había una carga emocional, ya había problemas, había conflictos, había discusiones, había muchas cosas muy graves, ¿verdad?
5: Exactamente, llevamos 13 años de matrimonio y en esos 13 años siempre fue lo mismo, y llegué a mi límite.
3: Si algún día él cambiara, que no sabemos si será así o no, pero si él llegara a cambiar y modificara su comportamiento y te pidiera otra oportunidad, ¿serías capaz de perdonarlo sin reprocharle todos los días de tu vida lo que hizo? Porque si tu respuesta es no, mejor ya ni le busquen. Porque cuando una persona perdona a otra, la debe de perdonar y no a cada instante. ¿Te acuerdas cuando me hiciste? ¿Te acuerdas cuando me hiciste aquello? O sea, perdonas o no perdonas, pero no estés martirizando a tu pareja recordándole cosas que ya pasaron y que ya perdonaste según tú.
1: No quiero.
3: O sea, esa pregunta es lógica. ¿Crees poder perdonarlo algún día o no?
5: Probablemente sí. pero como le dije a él, yo necesito tiempo para mí, necesito tiempo para sanarme, necesito tiempo para poner en orden mis sentimientos, y eso es lo que él no me quiere dar. No me quiere dar mi tiempo, Emanuel.
3: No esperes que
6: no esperes. Se apellida Gutiérrez, ¿verdad, Emanuel?
3: Oye, Emanuelito, no la presiones, compa. O sea, con todo el debido respeto, primero la riegas y luego la presionas. Pues no, gordo.
6: Primero la bebes y luego la derramas. Primero la risa y luego la
3: ganas. No, gordito. Mira, ella te está dando apertura a que tal vez te va a perdonar algún día, pero no esperes que se solucione en un día. El daño de 20 años.
6: A ver, no nos llenemos de esperanza tonta.
3: Absurda.
6: Sí, no, a ver, también seamos francos. Aquí vemos, en esta tríada de gente que te habla, Manuel, en estos tres hombres que hay aquí, hay dos divorciados, mijo. Y vamos a ser muy sinceros.
3: Bueno, un divorciado y un separado y un casado.
6: Ah, Cherrín, yo sí me divorcié, ¿tú no?
3: No.
6: Ah, perdón. Bueno, pero ya habemos
3: un casado, un abandonado como perro y un divorciado.
6: Vamos.
3: Entonces, pongámonos de acuerdo en algo, mijo, y quiero que seamos muy sinceros. Las cosas tienen un tiempo de reparación. Las cosas, hay un momento en que uno dice, chin, la regué, me perdonaron, chin, la regué, me perdonaron, chin, la regué, me perdonaron, chin.
6: Claro.
3: O sea, y al final de cuentas, carnal, un día dices, chin, la regué, ya no me perdonaron. Y la vida sigue, carnal.
6: Y no es mala onda, lo digo con cariño, lo digo con respeto. Uno no se pone a dimensionar de que le pasaron una y la otra y la que siguió y la de después y la de otro. Hasta que ya no hay modo, carnal. ¿Y sabes qué pasa? Avanzar. ¿Sabes qué hay que hacer? Caminar. Déjale en paz. Si ya reventaron y fue culpa tuya, déjale en paz. Si ya reventaron y fue culpa de ella, ya te libraste. No sé de quién te da la culpa, ni me importa, ¿eh? No soy tu amigo, ni soy su amigo. Pero sí quiero decir algo con toda la honestidad del mundo. Si ya no hay reparación, si ya se calmaron, si ya se colmaron, si ya pasaron décadas y se seguían fregando la vida, ya.
3: Que parece que no es el caso, Coquito.
6: Ella lo acaba de decir. Hay ella cosas que se van hartando hasta que uno dice, ya estuvo.
3: No, pero ella dijo que tal vez, está abriendo una ligera esperanza.
6: También como ahí yo quiero preguntar, nena, ¿realmente esto de déjame sanar es real? ¿Quieres más?
5: Sí, es real. Sí,
6: pues
5: es
6: entonces real. Te voy a pedir un favor yo a ti, déjate de payasadas. Pues sí, si de verdad sí quiero sanar, porque sí le voy a perdonar, pues perdóname ya, mija. Deja de hacerle el cuento, entonces no seas visionuda.
5: Es que él quiere que se hagan las cosas como él quiere, o sea...
6: Claro.
5: Él...
6: ¿Y por qué han de ser como tú quieres entonces?
7: Pues porque el que la regó fue...
6: Pues te están condicionando.
3: El que la regó fue...
6: Pues sí, pero si se van a estar condicionando, entonces déjense de payasar los dos.
3: Pues mira, por el tiempo ya nos tenemos que ir, ya te tenemos que...
6: ¿A dónde? No, yo tengo tiempo, no les cuelgues, vamos a seguir
3: almas peleando. Almas gemelas, venga, sigan alegando. Hay una canción que te van a dedicar, que es la de Almas Gemelas, mi amor. Ahí ustedes arréglense después. Yo creo que sí tienes posibilidades, Emanuel, pero no la presiones.
7: Yo creo que sí tienes posibilidades, nomás que con el Coco no se va a poder.
6: Conmigo ya no cuentas, Emanuel, nomás te aviso, ¿eh? A mí sí ya déjame en paz.
3: Pues bueno, aquí está tu canción, pero viene acompañada de una última pregunta.
7: Ustedes.
6: Y nosotros vamos...
8: Los hijos de la mañana.
6: ¿Ves? Por eso nos peleamos. Tienes que decir, para arriba con los hijos de la mañana, mijo.
7: Huelemoles, le dicen.
3: Las 7:50.
6: Un favor se te pidió.

0: Vamos a hacer una pausa. Regresamos, quédate con nosotros. Viene el ganalán, andas corto de billete, no te apures. También a nosotros nos pasa, nomás que nosotros no podemos participar. Tú sí, al volver lo puedes hacer y ganarte un billete escuchando.
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2: Regresamos, tardamos nada, muchachos. 5551-668929. Márcanos o grábate en WhatsApp y dinos qué rola te da pa' arriba.
3: Únicamente 4 minutos para que sean las 8 de la mañana.
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5: El presidente de la Asociación de Hoteles de la Región, Abel Villa Sánchez, afirmó que Puerto Vallarta enfrenta una baja turística similar a otros destinos del país, que han reducido tarifas para atraer visitantes. El gobernador de Jalisco, Pablo Lemus, señaló que el estado sigue avanzando como uno de los destinos más atractivos para la inversión internacional. El gobernador de Nayarit, Miguel Ángel Navarro, informó que los convenios con empresas privadas dejarán entre 15% y 20% de sus ganancias en el estado.
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1: Son las 8:03.
2: 8:03 minutos. Ya estamos en el ganalana de la Qué Buena.
1: Estamos dando con la rola que te da pa' arriba, la Qué Buena. ¿Quién habla?
3: Buenos días, hijos de la mañana.
1: Hola, amor.
3: ¿Me pueden poner la canción de Perfecta con Alameños de la Sierra?
2: Sí, pueden.
3: Canción que me da pa' arriba aquí en Nueva York. Muchos saludos. Muchas gracias.
1: Sí, niña, aquí te la dejamos. Son las 8:03.

0: 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Son las
1: 8 de la mañana, con 8 minutos. Ya estamos en el Ganalada 55 51 668 92 9.

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1: Vámonos por un billete, papá, billete.
2: Jalo, para ganar en la que buena hay que marcar 5551668929 y de 100 en 100 se ganan miles. Buenos días, ¿quién habla?
3: Paola.
2: Hola, Paola, ¿de dónde nos llamas?
3: De aquí, de Valle de Chalco.
2: Bienvenido a Valle de Chalco, ¿lista para jugar, corazón?
3: Claro.
2: Va, por tus primeros 100 varos te paso al mamuchino capuchino.
0: Mi vida, ¿estás lista para ganarte los primeros 100 pesotes?
3: A ver, dime.
0: Por favor, dime, ¿qué se celebra en México el 16 de septiembre?
3: La independencia.
0: 5. ¡Es correcto!
2: ¿La independencia de quién?
3: De México.
2: Ah, bueno, qué diferencia, ¿verdad?
3: Hay que echar el grito.
2: Tengo un plan, fíjate, para dar el día de la independencia.
1: ¿Qué?
2: Le quiero guardar toda su ropa al Yalej y todos sus juguetes y sus muñecos en unas maletitas.
1: Ajá.
2: Y ponérselas afuera de la casa.
1: Sí.
2: Cambiar la chapa.
1: Ok.
2: Y ponerle ahí un cartel que diga, chaleco, feliz día de la independencia.
1: ¡Qué bonito!
2: ¿Funcionará?
1: Vas por 200, ahí te quedas, mi amor.
3: Voy por 200.
2: Por 200 pesos, mi reina, cálculo mental. ¿Estás lista? Va.
3: Oh, ok.
2: 5 por 8 más 15 más 6 menos 10 menos 1.
0: 5, 4, 3.
2: Nena.
3: 69.
2: No. 8 por 5.
3: Me dijiste.
2: 8 por 5.
3: Ay, sí, 8 por 5, 40.
0: Bueno, como quiera, bueno. Ya no le atinaste, mi amor. No te insultas.
2: Bueno, ya perdiste el comodín, lista. Te voy a dar otro cálculo mental, ¿lista?
3: Vale.
2: 3 por 3.
3: 9.
2: ¡Sí!
0: ¡Pesos!
2: Más por 300, hoy te quedas, ya no tienes comodín.
3: Vamos por otro.
2: Va, Gayufi, tu turno.
1: Hermosa, te doy una palabra, me encantas una canción. Donde venga esa palabra, ¿la quieres fácil o difícil?
3: Fácil.
1: Pídelo como debe de ser, mi amor. Gallito bebé, ponme la fácil, venga.
2: Gallito bebé,
3: ponme la fácil,
1: porfis. Amor, dímela cantando con la palabra feliz.
3: Yo feliz por ti.
1: Ahora.
3: Ando volando aquí.
1: Ahora que ando volando.
2: ¿Quién canta esa?
3: Mira, canta mejor.
2: ¿Quién canta esa?
3: Estaría bien quien.
2: Dice ella. Dice, pues yo. Estoy feliz por ti.
1: Ando volando.
2: Ando volando. Me voy a embarazar.
1: Hermosa.
2: ¿Era ovulando o era volando? Ya me perdí.
1: Te mandamos un beso, pues sí. Qué sabroso.
2: Suerte. Que pegue la primera.
3: Lo bueno que los hice reír un ratito ahorita en la mañana.
2: Claro, mi amor, la neta te voy a decir una cosa, gracias. Y lo otro, puedes participar todas las veces que quieras. Juega hasta que nos ganes, mi reina.
1: Y del otro,
0: chiquita.
1: Y del otro, mija, llame ya.
2: ¡No!
1: ¿Qué?
2: ¿Estamos casados?
1: No, llame ya, aquí está el Baby Mix, ahí está el Alexis.
2: El mamut que es dejado.
1: No. Padilla está soltero, pero nunca solo.
2: Él dijo, un divorciado, un casado y un dejado.
1: ¿Hubieras visto en sus vacaciones, hombre?
2: Sí, vi el video.
1: Una foto.
2: Ay, Padrián. Y ese hombre barbudo de pecho peludo, ¿quién era?
0: Yo agarro parejo.
1: Allá las greñas de Thor.
0: El único guanatense de pie plano. 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
1: 8:15.

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0: Son las 8:17. Efectivamente, 43 minutos y serán las 9.
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1: Son las 8:21 en México.
0: Efectivamente, 8:21.

0: Es tiempo de un corte comercial. Regresamos rapidísimo y compartimos contigo la señal de la ¡qué buena, Mamuchino!
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2: Efectivamente, vamos a continuar con el ganalana, con mucha lana para ti. Dinero, papá, dinero al 5551-668-929.
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0: Las 8:24.
1: La temperatura.
0: En este momento hay 16 grados.

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2: Son las 8:32 en México. Bueno, bueno.
3: Hola, ¿qué tal? Buenos días, Mamucho, Cocodrilo y Gallito.
4: Hola, buenos días.
3: Una rola que da pa' arriba es la de Si no la tengo, de los Diablos Locos. Y quiero mandar un saludo a mis hijas, Fátima y Dafne, que a diario nos escuchan.
2: ¡Guau! ¡Qué rolo nonón, mi coquín! Efectivamente, Mamochino, complacemos aquí en La Que Buena.

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1: Son las 8:38.
2: Para arriba.
1: 8:38.

0: enjundiosa.
1: Hola, Nina, buenos días, ¿cómo estás?
0: Buenos días, muy bien.
1: Estaba pensando en ti.
0: Con mucha actitud, porque, ay, Dios mío, cuánto evento, cuánta cosa, cuánto aquí, cuánto allá. Entrevistas por aquí, entrevistas por allá. ¿A poco no está bien movida la semana, mi diva?
1: Qué bueno, ¿no?
0: Y a partir de ya, de septiembre, ya no vamos a parar hasta... ¿A dónde vamos a parar? Pues ya...
1: Ay, pues ya en fiestas patrias, en ya borracheras con tricolor y toda la cosa.
0: Sí. Luego octubre, noviembre, diciembre y se acabó el año, mi diva. Ay, qué cosa tan emocionante. Pero bueno, fíjate que continúa, obviamente, y lo sabíamos y lo dijimos, sigue la telenovela de Ivy Quintanilla contra su hermana Suzette y ahora ya están contra su mamá también.
1: Ay, no, ay, ¿y ahora qué? Ay, es que no puede también.
0: Sí, no.
1: Me duele la cabeza nada más de pensarlo.
0: Por un lado, Ivy pues, emitió un comunicado diciendo que sus abogados ya le habían pedido la documentación a Suzette, estados de cuenta, o sea, le pidieron cuentas a Suzette sobre los bienes de la hermana. Fíjate qué fuerte, ¿verdad? Ni siquiera ni de Suzette ni de él, pero bueno. Que los abogados pidieron todo, la documentación, y que ella no entregó nada, y que entonces, pues, las consecuencias eran grandes, y que este viernes, o sea, mañana, el abogado de Ivy Quintanilla va a dar su versión y va a hablar por él, ¿ok?
1: Uh-huh.
0: Sí, a ver, eso es por un lado. Y por el otro, obviamente, ya contestó Suzette, contestó a nombre de ella y de su mamá, y bueno, ya saben, ¿no?, que consideran también necesario aclarar la situación, y bueno, pues aquí ya están involucrando a la mamá, cosa que no, o sea, no está bien. Dice Suzette que no hay ninguna demanda relacionada, o sea, que nunca ha sido notificada, ni mucho menos, que ella no ha recibido nada, que ella no le han pedido nada, y que entonces, fíjate aquí, dice, por lo tanto, hacemos una pregunta sencilla. ¿Qué demanda? ¿Dónde fue presentada? ¿Cuál es el número del caso? Dice, Ivy también hace referencia repetidamente a años de circunstancias familiares, hechos y pruebas, mientras lanza graves insinuaciones relacionadas con Suzette, su padre y esta familia. ¿Ok? Entonces, pues aquí.
1: Y yo pregunto, ¿quién lo nombró a Ivy Albacea y desde cuándo?
0: Nadie. O sea, él.
1: Porque además, son Estados Unidos, Nina.
0: Claro.
1: No es tan fácil hacerse a un lado.
0: No, después de aventar la piedra no puedes esconder la mano.
1: Ahora,
0: ojo.
1: Ok, está levantando una demanda, yo no entiendo. Qué bueno.
0: Sí.
1: Pero pregunto, ¿quién lo nombró Albacea? Ahora. Tiene que haber una albacea legal. Si es que lo hay, legalmente habrá alguien que responde ante esto. Y
0: pues
1: tal vez,
0: no hay,
1: solo tal vez, como la familia, como parte de la familia involucrada, bueno, pues se podrían pedir cuentas, pero...
0: Quizá bajo esa premisa es que lo hace. Como de, pues, somos todos la familia, y dice que ha tenido problemas con la familia. Bueno, a ver, ¿con quién no ha tenido problemas Ivy Quintanilla?
1: Bueno, hasta con la Cazú.
0: No, claro, ahí
1: por
0: sí,
1: lo feo que canta. Ay, no,
0: no, los dos igualitos, tal para cual, sí, no. Pero fíjate cómo él, buscando foco, fue que se hizo amigo, entre comillas, de Cazú. Pero bueno, no, sin desviarnos del tema, la verdad es que esto se está poniendo color de hormiga. Y pues vamos a ver qué pasa, ¿no? Porque, pues realmente, como dice Suzette, ¿dónde está la demanda? ¿Qué pasa? Mañana lo sabremos, porque mañana hablará el abogado de Ivy Quintanilla y que va a dar sus... Así que va a decir todo, va a despepitar todo. Entonces vamos a esperar hasta mañana. Mientras tanto, pues ya uno dijo y el otro respondió.
1: De locos, nena, de locos, la verdad que sí.
0: De locos. Oye, pero por otro lado te quiero contar algo.
1: ¿Qué cosa?
0: Ya se empezó a destapar el elenco del Órale Güey Fest, ese festival que empezó el año pasado,
1: uh-huh,
0: allá en Colombia, y que presenta a artistas mexicanos, que fue, hay que decirlo, el año pasado fue Grupo Firme, pero esto fue también, obviamente, organizado en gran parte por Isael Gutiérrez, por Music VIP, y ya con socios colombianos. Entonces, ¿qué pasa? Pues esto es muy atractivo para los colombianos porque van... El año pasado me acuerdo que además de Firme fue el Mimoso. O sea, fueron varios artistas mexicanos. Y esto le gusta a la gente. También se, obviamente, se invitaron a algunos artistas colombianos. Este año ya se anunció el primero, y que me parece fabuloso, Julián Álvarez. Julián Álvarez, este 12 de diciembre, allá en Bogotá, estará encabezando el Órale Güey Fest, en donde además de la música, obviamente hay comida mexicana.
1: Nena, ¿Julián tiene visa?
0: Ay, no, para Colombia no necesitas visa.
1: No, pero para Estados Unidos tiene.
0: Sí, no, no. Ah, de turista sí, pero de trabajo no.
1: De trabajo no. Eso, no, esa no. Es mi pregunta. ¿Crees que siento, no, es que para allá va mi comentario, pero siento, sí, que va a haber muchos buenos artistas este año?
0: Sí, claro, porque entonces imagínate, ahí es la gran oportunidad de quienes no han ido, ir a Colombia y explorar ese mercado, que es fabuloso, fabuloso. Que fíjate, estaba yo viendo un podcast colombiano de alguien que decía que era muy injusto, a ver, es una pregunta del millón, ¿eh? Decía que es muy injusto cómo tratamos acá a los artistas del popular colombiano. Que porque allá en Colombia entra todo y aceptan todo.
1: Qué bueno, gracias.
0: Hasta la horrible tuba, dijo el estúpido este.
1: No, no, quiero decir
0: hasta
1: algo.
0: Hasta la horrible tuba.
1: Qué bueno, gracias. Acá no. ¿Otra cosa?
0: Es que a eso iba, ¿no? Que era injusto y que no sé qué, no sé cuánto. A ver. Mira, yo estuve a punto de escribir, pero dije, yo no voy a dar mis conocimientos a esta gente. Es muy simple. Ellos no han logrado agarrar lo bueno de lo nuestro con lo suyo.
1: Como la tuba, Nini, para empezar.
0: Han mal copiado, creo yo, y esto no es en mala onda, ¿eh? Es ahí, tú no puedes venir a venderle chiles a una marca, ¿no?
1: A Clemente.
0: Exactamente. Entonces, ojo.
1: Porque no le puedes vender chiles a la
0: costa. Hay grandes cantantes como un Jesse Uribe. Sin embargo, un Jesse Uribe que parece Pancho Pantera, pues no es la imagen que tenemos de un cantante del regional.
1: A nosotros nos gustan gordos, ¿verdad? Y feos.
0: Así es, señora. Machos.
1: Para empezar, ¿no? Varoniles. No depilados. No delineados.
0: Ni con una vieja tuneada, pregúntenle a Edwin Luna. Entonces, bueno, ojo. Bueno, Tere Aguilera Oficial en Facebook, Tere Aguilera en Instagram, en TikTok, en YouTube y en las redes de Arrobando Gruperos Miriba. Ya me
1: nos
0: voy.
1: Escuchamos más tarde, nena, bye.
0: Las cosas como son.
1: Como son.
2: Las divas.
1: Y aunque les duelan, lo siento mucho.
0: Y son las 8:49, mi diva.
1: 8:49 en México. Hay más divas al rato, no se las pierdan.
0: Ah, claro.
1: Chao, nena.

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2: Vamos a la pausa, regresamos. Oigan, gracias a la gran cadena que se desconecta, nos vamos con las maduritas, Ciudad de México y en Guadalajara, puras buenas.
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2: Ya volvemos, chicos.
3: 8:53.
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5: El gobernador Pablo Lemus asistió al segundo informe de la presidenta Claudia Sheinbaum y destacó que el encuentro permitirá gestionar más proyectos para Jalisco. El 70% de las escuelas carece de al menos un servicio básico, advirtió Israel Sánchez Martínez, de la Unión Nacional de Padres de Familia. El urbanista José Alfonso Baños Francia señaló que las construcciones irregulares en Puerto Vallarta son consecuencia de modificaciones discrecionales a la planeación urbana.
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1: Hola, hola, la qué buena, buenos días.
2: Sí, hello.
3: Un saludo para Nazar de aquí del Metro Daily de Park Chester. Está de cumpleaños Narza, se llama Nazar Almulaki. Por favor, un saludo especial para todos los de la banda del Metro Daily del Park Chester, Bronx, Nueva York. Él quiere que le dediquen la canción de Paquita la del Barrio, Rata de Dos Patas.
2: Va, se la ponemos y se las dedicamos a todos por allá. A todos y cada uno, Ratas de Dos Patas.
1: 9-1, Las Maduritas.
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1: En las maduritas son
2: las 9:07.
1: Y de la tuya, 5551-668-929.
2: ¡Estamos en vivo!

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1: La que buena, buenos días.
2: Hola. Buenos días, carnalitos de la mañana.
1: Hola.
2: Desde aquí, de la Blanca Mérida, un abrazo. Se acerca el fin de semana. A ver si me pueden compartir una cancioncita con la de la banda Macho, la de Cuidado con la culera que pica los pies. Esa, por favor, carnalitos. Y aquí en Mérida suena la que buena.
3: Saludos a la Blanca Mérida, hijo.
1: Aquí se las dejamos. Oye, cocodrilo, ¿qué horas son?
3: Las 9:15, son maduritas.
1: ¡Para arriba!
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2: 9 de la mañana, 18 minutos. 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
0: En México son
1: las 9:22.
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1: La Qué Buena, buenos días.
2: Sí, señor.
3: Bueno, chicos de la mañana, a ver si me pueden complacer con una canción como una novela de los Acosta. Ando atorado aquí en el tráfico para escucharlos en Reforma. Y aquí suena La Qué Buena, 92.9.
1: Abrazo grande, te complacemos, Madurita.

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1: Estamos complaciendo maduritas, La Qué Buena, buenos días.
2: Hola, hola.
3: De la mañana, quería ver si me pueden poner la madurita de Y Tú Con Él de Industria del Amor para escuchar acá en Carnicería El Torito, para toda la bandota. Compa Mono, pa' Juanito, a los Diegos.
1: Va, aquí se la dejamos, son
4: las 9:46. Saludos, compa Mono.
1: Pa' arriba.

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2: Bueno,
1: ¿quién?
4: Aquí soy La Que Buena.
2: Ah, me gusta, ¿cómo te llamas?
4: Nayeli Jaimes Santiago.
2: Nayeli Jaimes Santiago, ¿así?
4: Sí.
2: Te estamos buscando, perdón, tantito, corazón.
1: Estamos en los Santiagos.
2: Ahí estamos, lo tenemos, ¿sí? Está perfecto. Nena, sí estás en registro. Ahora viene lo más importante. Tienes que responderme la pregunta para ganar el Meet and Greet. ¿Estás lista?
4: A ver, sí.
2: Va a ser una película, ¿no? Una pregunta súper difícil. Pedrito Fernández hizo muchas películas de joven. ¿Es verdad o es mentira?
4: Es verdad.
2: Pero esa no es la pregunta, nada más estoy poniendo en contexto. Sí, es verdad.
4: Sí.
2: Pedrito Fernández hizo muchas películas de joven. Una de ellas se volvió un ícono en el género del terror en México. No hay una película que dé más miedo que la de Pedrito Fernández. Y esta película se llama... ¿A? ¿Vacaciones en Halostock? B. ¿Vacaciones del demonio? C. ¿Vacaciones del terror? Responde ahora mismo.
4: ¿Vacaciones del terror?
2: ¡Ay, sí! ¡Cómo lo supo!
1: Ella lo sabe todo.
2: ¡Qué bárbara!
1: Hermosura, felicidades. 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
2: O como quien dice, chido, gracias.
1: Oye, y antes de que nos cuelgues, hermosura, aquí suena
4: La Que Buena.
2: Con el show que va para arriba, aquí están tus hijos de la mañana.
1: Cámara.
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2: Baigón.
1: Son las 9 de la mañana, 52 minutos.
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6: El presidente de la Asociación de Hoteles de la Región, Abel Villa Sánchez, afirmó que Puerto Vallarta enfrenta una baja turística similar a otros destinos del país, que han reducido tarifas para atraer visitantes. El gobernador de Jalisco, Pablo Lemus, señaló que el estado sigue avanzando como uno de los destinos más atractivos para la inversión internacional. El gobernador de Nayarit, Miguel Ángel Navarro, informó que los convenios con empresas privadas dejarán entre 15% y 20% de sus ganancias en el estado.
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0: ¡Buenos días, señoras y señores, damas y caballeros! ¡Qué gusto poder darle a usted la bienvenida! Digo, la bienvenida en este magnífico y rico jueves, mijo, 3 de septiembre. Oye, qué vergüenza te cargas, mijo, qué bárbaro, ¿eh? Ah, te va a cargar el payaso. Ay, sí, que me cargue el payaso. Pero un guapayaso que me cargue. ¡Ay, qué tiene! ¡Ay, no sean así! Yo tengo también mi corazoncito. Apretadito. ¡Grosero!
1: Apretado.
0: ¡Ah, mijo! ¡No, sí! ¡Todavía! Y los dientes.
1: Sí, a que te sigan en las redes sociales, ya que te vean ahí.
0: Y sí, a través de las redes sociales, ya sabes, síganos. Oiga, pues hoy es un día increíble, jueves 3 de septiembre. Todavía con este inicio de este increíble mes patrio, digo, mes patrio. ¿A ti te gusta el mes patrio, Edgar?
1: Sí, la patria es primero.
0: ¡La patria! ¡Ay! Voy a saludar por acá a mi querido Edgar, que está conmigo acompañándome en esta deliciosa mañana aquí en cabina de La Qué Buena. ¿Cómo estás, chiquillo?
2: Yo guapo, ¿y tú?
0: Ay, que no, y aparte con autoestima.
1: Claro,
0: aparte
1: yo,
0: con...
1: Eso es lo único que tengo.
0: ¿Verdad? Mi estimado, y mi estimado ese Alex Mayorga, ¿cómo estás, mijo? ¿Estás muy seriecito?
2: ¿Estás serio?
0: ¿Estás trabajando?
2: Sí, estamos en la producción, déjame trabajar, por favor.
0: Ay, discúlpeme, por favor. Gracias a... Ay, porque ya sé que eres agnóstico. Soy Jedi. Oh, ya cambiaste. Ya cambiaste. Yo soy Tupperware, mijo. A mí me encanta. Buenísimo.
2: Le gusta ver el lado oscuro a mi amigo.
0: ¿Te gusta ver el lado oscuro? Yo aquí tengo uno, ¿eh? Ve uno medio... No, uno oscuro.
1: ¿Qué tiene?
0: No, medio percudidillo. Percudidillo, el muy oscuro, mijo. El siempre negro. El bollo oscuro, el siempre negro, el siempre sucio. Él siempre percudido. Oiga, pues hoy es un día increíble y maravilloso. Un jueves delicioso para que usted disfrute, ame, quiera, perdone, piense y disfrute de las maravillas de la vida que le ofrece hoy este increíble mundo que se llama Tierra y de donde estamos habitando y disfrutando de esta deliciosa vida que hoy nos permite Dios de amanecer, señoras y señores. Yo le doy a usted la más cordial bienvenida a este su programa, Qué Buen Mañanero. Mi nombre es Alberto Cuevas, el Diamante, y es un verdadero placer estar acompañándole a usted durante estas dos maravillosas horas donde estaremos disfrutando lo mejor de la música grupera. Y además, ¿qué cree? Que le traigo unas notas bien sabrosas, un chisme, papá. ¡Ay, dolor! No, que la casa de los famosos, que si Aldo se salió, que si porque le duele la panza.
2: Que perdió el América.
0: Que perdió el América.
2: Que metió gol la hormiga.
0: ¿A poco también metió gol la hormiga?
2: Ya en el Olympiacos.
0: Ay, pero ve nomás, les hablo poquito de fútbol y se ponen, pero hasta atención ponen, hasta dejaron de...
2: La final de la...
0: ¿Y qué tienes?
2: Monterrey contra el Toluca.
0: Ay, porque siempre los heterosexuales empiezan uno así a platicar sanamente y empiezan a hablar de fútbol.

0: Que no pueden, no sé, hablar de...
1: ¿De muñecas?
0: De muñecas.
1: Conozco unas muñeconas.
0: ¡Ay, hijo, cálmate! ¡Ir a lo travieso! ¡Qué bárbaro, oiga!
1: Al ratito les mandamos saludos.
0: Sí, también por ahí para todas las cariñosas y los cariñosos. ¿Quién me mandó saludos, mijo? ¡Ay! Eso no salió, no salió.
1: No se escuchó.
0: No se escuchó, qué barro. A ver, yo quiero ver, yo quiero velas. ¿Cuál Jenny? La llenita de venas. Hoy es un día maravilloso. Voy a saludar también a mi querido Alex Olvera, que se encuentra ahí en los controles técnicos y digitales. Este chamaco que siempre le anda echando las ganas, los kilos y, por supuesto, toda la energía para que este programa salga increíble y auténtico. Mi querido Alex, te saludo, mijo. Choca las papáes.
2: Abrazos, no balazos.
0: A usted que nos está sintonizando, gracias por estar con nosotros. Estamos transmitiendo en vivo desde Puerto Vallarta, Jalisco. Nada más y nada menos que aquí en Plaza Caracol para todo el Pacífico Mexicano a través de la 95.9 en el cuadrante de la frecuencia modulada. Señoras y señores, le voy a pasar por acá los teléfonos que ya están listos y sonantes. 322-22-11-590, 322-22-11-590, para que usted se ponga en contacto con su mera servilleta. Aquí estaremos echándole un ratito
1: ¿El por WhatsApp?
0: El WhatsApp. 322-22-11-590.
1: Y también por llamada.
0: Nos puede llamar y nos puede mandar un WhatsApp, lo que más le parezca y le parezca fácil. Yo creo que un audio para que nos salude desde donde nos escuchan, ¿verdad? Okay. De dónde nos escuchan, de dónde están por ahí, si alguna canción que usted quiera que le pongamos, se la acomodamos.
1: ¿Algún detallito?
0: O un detallón, ¿no? Un detallito, un detallón. Ah, ya mero se acerca mi cumpleaños. Nomás estoy calentando motores para que se vayan preparando con el regarrote. Digo, con el regalote.
1: Y los regalitos de la Qué Buena.
0: Y los regalitos de la Qué Buena, que también van a estar bastante buenos. 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Ya está el mes patrio y se acercan seguramente muchas promociones, mijo. Así que usted también se quiere anunciar aquí en La Qué Buena. Óiganme nada más. Este es el momento para que usted le mande un mensaje a mi estimado compa Edgar Macías, señoras y señores. Y usted, por supuesto,
1: para que se anuncie.
0: Así es, a crecer por aquí su clientela a través de La Qué Buena. Y no nada más La Qué Buena, Estamos con nuestros hermanos de los 40 y también W Radio. Así que póngase en contacto con Edgar Macías. Así es,
1: aquí que se comuniquen al teléfono 322-22-11-590. Aquí a La Qué Buena, y de aquí nos le damos seguimiento.
0: Le contactamos, le enlazamos. ¿Le la qué? Le enlazamos. Oiga.
1: Le.
0: Ay, no, dijo la Coco. Son las 10:17, mijo. Vámonos, pues, y arránquesela, que ya llegamos.

0: Las 10 de la mañana con 27 minutos. 10 con 27 y seguimos por aquí disfrutando juntos a través de la que buena, lo mejor de la música. Señoras y señores, fíjense nada más que le voy a platicar. Que nos vamos a ir por acá rápidamente. Rápidamente. Con esto que es un día como hoy, pero no sin antes, vamos por acá a saludar a la raza bella que está en la sintonía de la que buena. Dice por aquí Diamante, muy buenos días, te saluda Kevin Ochoa. Estamos escuchándote desde de Las Palmas, Jalisco. ¿Cuándo se vienen a Las Paletas? No, pues invítenos de una vez. Oiga, pues con este calorón, dicen que Las Paletas de Las Palmas son una de las mejores paletas de toda la, de toda la región. Acá, así es. Allá hacen de sobre todo las de Arrayán. Qué buenas saben, oiga. Maestro, vámonos pues entonces con esto que es un día como hoy.
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0: Le voy a platicar, a contar, fíjese nada más. Bueno, pues un día como hoy, nada más y nada menos, pero de 1777, durante la Revolución Estadounidense, la bandera de las 13 estrellas y 13 franjas, es utilizada en combate por primera vez en la batalla de Cochbright. Ay, mira, no es como las... Es el nombre que llevan las esponjitas estas para lavar trastes, ¿no? Cochbright, o es otro, ¿no? Ay, bueno, no es esa. Oiga, bueno, un día como hoy, señoras y señores, nada más y nada menos, fíjese usted, pero de 1939, Reino Unido, Francia, Australia y Nueva Zelanda declararon la guerra a Alemania tras la invasión de Polonia, ampliando formalmente la Segunda Guerra Mundial. Un día como hoy, pero de 1991, fallece Frank Capra, director de cine estadounidense de origen italiano, conocido por diferentes películas como Mr. Smith Goes to Washington. ¿Lo dije bien? Ya son las 10 de la mañana con 29 minutos. Recuerde los teléfonos en cabina 322-22-11590. Nos vamos a un corte y regresamos. Regresamos en un momento. No te vayas, quédate conmigo para seguir disfrutando lo mejor de la música a través de esta tu casa. La temperatura 31 grados centígrados, 10:30.
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Las 10 de la mañana, ya con 41 minutos, seguimos disfrutando usted y yo a través de la que buena. Gracias por estar gozando y disfrutando de un día increíble y maravilloso, señoras y señores. Bueno, pues vamos a saludar por aquí nada más y nada menos que a mi queridísima Ismar Sánchez, que nos está por acá sintonizando también. Dice así, dice de esta manera, dice: Diamante, muy buenos días. ¿Me podrías complacer con una canción de Ana Bárbara, Trampa? Trampa. Tu amor es una trampa. Una trampa maldita. Claro que sí, ahorita se la vamos a complacer. No sin antes. Bueno, pues nos vamos a ir directamente con esto que ya tenemos listo. Que es nada más y nada menos que nuestro lavadero. Mijo, por favor.

0: arráncatela por Fabiuchas y déjamela caí.
1: Es ir miedo al éxito, papi.
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0: Bueno, le voy a platicar, mire nada más. Le voy a contar, le voy a decir. A ver, espérame tantito. Ay, no, dijo la Coco. Ya cuando uno está en el momento. Ay, otro rumor. Fíjese nada más. Pues resulta y resalta que le responden a mi querido AB Quintanilla. Ya ve que ayer le estaba yo comentando sobre esas cuestiones. Pues Marcela y Suzette Quintanilla le responden a AB y cuestionan su supuesta demanda. ¿Cómo ve? Bueno, pues un día antes se confirmó una demanda relacionada con Suzette Arriaga y hechos vinculados de Abraham Quintanilla. Y bueno, pues aseguran que revisaron registros públicos y no encontraron ningún caso que coincida que Suzette no ha sido notificada formalmente. Y bueno, pues ¿qué demanda, dicen ellas? ¿Dónde fue presentada? ¿Cuál es el número de caso? ¿Dónde estoy? ¿A dónde voy? ¿Ya me pagaron? Bueno, esa y muchas otras preguntas se hicieron. ¿Cuánto es 2x2? ¿Por qué la raíz de 4460 no la puedo encontrar? ¿No? Bueno, resulta y resalta, muchachos, que además niegan categóricamente que Suzette haya robado o malversado dinero. Así es. De AB Quintanilla. Abraham, así es. Bueno, y que además de las empresas y toda esta cuestión de Selena, ¿no? Bueno, le voy a platicar que pues esta situación es porque andan, según ellos, utilizando la firma de la familia para vender artículos, para hacer, pues ahora sí que un negocio, ¿verdad? Es por eso que se está suscitando, según ellos, pues esta querella. Vamos a ver en qué se desenlaza todo esto. Ya sabe que siempre son chismes contra chismes, mitotes, pero nos encanta. Nos encanta estar por aquí al pendiente de los artistas. Ya son las 10 de la mañana con 45 minutos. Espero que todo se resuelva de una manera, pues bien, ¿verdad? Y que gane la justicia. ¡Ay, ay, ay! ¡Qué bárbaro! Maestro, vámonos pues con algo de música bonita. ¿Qué tiene usted por ahí?

0: Ya estamos de regreso. Estamos de vuelta con usted. Son las 10 de la mañana, 55 minutos. Son las 10:55, señoras y señores. Y por acá nos vamos a ir nada más y nada menos que con saludines. Fíjate que por acá nos está saludando un estimado, dice, se llama Benny, mi querido Benny. Benito Camelo, no, se llama, así se llama Benny. Dice, bueno, seas diamante, te estoy sintonizando por acá de Cabo Corrientes, vénganse a la pesca. Ay, qué a gusto, la verdad es que yo nunca he pescado más que resfriado, muchachos, la verdad ni siquiera sé pescar. Me imagino que se tiene que tener mucha paciencia, ¿no? ¿Tú alguna vez has pescado, Alex? ¿Mayorga? No. Ah, te íbamos a invitar, fíjate. Te íbamos a invitar. Ay, no, el muchacho ya no va, que no le interesa. Tréganselas. Todo. No, ya ni modo. Bueno, qué nos vas a hacer falta. Qué barbaridad. No, fíjese que yo nunca he pescado. Nada. No, nunca me... Nada más. Pues, nada más, mijo. Lo único que he pescado, infecciones. Ay, no digo a la Coco. Saludo por acá también a mi estimado Kevin, que también está en la sintonía. Él nos está escuchando por acá desde Zona Romántica. Un abrazo fuerte, dice. Por acá un abrazo para Masajes Mantra. Ándele, pues. ¿Quieren un masajito? Ay, chiquillo. Que me masajeen el chiquito. Ándale, mijo. ¿Qué? Que me masajeen el chiquillo. Ándale, Chabela. Son las 10 de la mañana, ya con 57 minutos, y continuamos por aquí con más, mijo. Fíjate que nos vamos a ir nada más y nada menos. Sí. Que... con el qué buen té, chiquito. Por favor, vamos a reflexionar por acá con algo maravilloso.
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2: Aquí suena la que buena. Bueno. Buenos días, aquí suena la que buena. Uy, mijo, se arrepintió. Como que le venían a cobrar a alguien, mijo, porque se dijo, sí, buenos días. Como que le querían venir a cobrar a alguien. No, ya paga, Alma. Sí, siempre le hablan a una tal Alma. ¿Qué Alma? ¿Alma qué? ¿Alma Canón? ¿Sí, va? Oye, pues fíjate que hoy vamos a hablar en el qué buen té sobre soltar a las personas. ¿Usted ya ha comprendido esta situación? ¿En algún momento le ha pasado algo en aprender a soltar a las personas o dejarlas ir? Bueno, te voy a platicar que esto es el acto consciente de dejar ir un vínculo que ya no funciona, en donde te das cuenta que por más que le empujes, por más que le jales, que busques espacio, ya no cabe, ya no hay manera. Tampoco, o sea, aunque le pongas, aunque le des, ya sabes que pues a lo mejor nomás es bueno para el delicioso, pero ¿qué tal que ya no hay ese click, ese match, no? Bueno, te voy a contar que implica liberar el control. Y hay que aceptar la realidad sin forzar ninguna retención, ¿no? O sea, cuando alguien ya no, pues te empieza a dar señales. Aunque te diga con la boca que sí, pero las acciones son otras, ¿no? Bueno, pues, cuando eso sucede hay que dejar de sostener el sufrimiento por costumbre y entender que la paz mental propia vale más que aferrarse a una persona o a una situación. Un consejo práctico para tomar distancia y despegarse emocionalmente, pues son estos. Por ejemplo, aceptando la realidad. Reconoce que la relación o la dinámica actual en la que estás viviendo ya terminó o te causa daño. Date cuenta que esto te está molestando, te quita la paz. Date esa conciencia de donde, por más que le buscas, por más que le das, ya no hay manera, y que te causa un daño, que te causa una situación incómoda. Y que esto, pues, debe de acabar. Validar tus propias emociones. Esto es otro punto. Permítete ser y sentirte triste. Permítete enojarte. Permítete tener nostalgia sin juzgarte por ello. No seas tóxico, por supuesto, ¿verdad? Pero permítete estar triste en algún momento, porque también es parte, ¿no?, de poder validar tus propias emociones, porque somos seres humanos. No siempre podemos estar alegres, no siempre podemos estar felices.
3: ¡No te enojes!
2: ¡No me estoy enojando! Pero hay que aprender a validar nuestras propias emociones. Otra situación es muy importante, y yo creo que una de las más difíciles, es evitar el contacto. Limítese, por favor, o elimine la exposición a esa persona. Sí, no hay, no, pues menos, mijo, no. Acuérdate de otra cosa, menos de ella o de él. Porque si no, nunca la vas a poder soltar. Acuérdate que eso te hace daño, te lastima, te daña. A lo mejor al principio, en un momento, después se reconcilian y 10 minutos están bien, pero después todo vuelve a continuar como era antes y sabes que eso te está causando muchísimo daño. Elimina, por supuesto, o trata de no hacer énfasis a sus recuerdos. Esto facilitará muchísimo el proceso de sanación. Algo también muy interesante es reenfocar la energía. Todo ese tiempo, todo ese cuidado que tú le dirigías a esa persona, pues ya no más. Ahora es para ti. Dirige el tiempo y el cuidado que dabas a ese vínculo, a esa relación, hacia tu propio bienestar y tus proyectos personales. Encuentra nuevamente esa ruta en donde te sentías feliz, pleno y auténtico. Date cuenta de lo valioso y valiosa que eres y de esa luz tan maravillosa que siempre ha existido en tu persona. Toda esa energía que le disponías a ese vínculo, a esa relación, pues limítala o córtala completamente y dirígela directamente a ti. Recuerda que primero tú, luego tú y al último tú. Si lo deseas, bueno, puedes adquirir un poquito más de esta información con un terapeuta. Recuerde que es importante, señoras y señores. Son las 11 de la mañana, ya con 3 minutos. Y regresamos con más a través de La Qué Buena. Oye, no, ¿dónde vas? ¿A dónde? Bueno, ándale pues, un cafecito y te me regresas. Porque sigue sintonizando
1: 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La temperatura
2: 31 grados centígrados, las 11 de la mañana, 3 minutos.
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5: El gobernador Pablo Lemus asistió al segundo informe de la presidenta Claudia Sheinbaum y destacó que el encuentro permitirá gestionar más proyectos para Jalisco. El 70% de las escuelas carece de al menos un servicio básico, advirtió Israel Sánchez Martínez, de la Unión Nacional de Padres de Familia. El urbanista José Alfonso Baños Francia señaló que las construcciones irregulares en Puerto Vallarta son consecuencia de modificaciones discrecionales a la planeación urbana.
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2: Estamos de vuelta. ¡Qué buen mañanero!

Ya son las 11 de la mañana con 14 minutos, las 11 con 14 minutos y seguimos disfrutando juntos a través de La Que Buena, queridos amigos. Fíjese nada más que por aquí le voy a traer también saluditos, nos manda saludos mi querida Jennifer Ortega, que está justamente por acá llegando a Puerto Vallarta. Dice, buenos días Diamante, vamos entrando a Puerto Vallarta y estamos escuchando La Que Buena, venimos a pasar unos días, pues disfrútenlos con la familia, gócenla y por supuesto cuídenseme mucho, ¿eh? Aquí está Puerto Vallarta y Bahía de Banderas abiertos siempre para usted y para que goce y disfrute. Gracias a toda esa gente que va llegando, que va arribando a este increíble puerto, pues goce de sus playas, de su comida, de su gente, sus atardeceres que son maravillosos, y disfrútelos por supuesto con la familia, gócele y disfrute. Acuérdese de llevarse su basurita donde vaya, no me ande dejando por ahí cosas tiradas, por favor. Ahí les encargo, como dice por acá mi compa el perro de la calle, ahí les encargo en el programa que está haciendo, por supuesto, por aquí muchísimo ruido y que además la gente está siempre atenta, en punto de las 12 del día, no se lo pueden perder, ¿eh? Ahí te encargo con mi compa el Vivi, José Luis Pérez Robles. Maestro, nos vamos por aquí con más, tenemos una complacencia, dice Diamante, ¿me podrías complacer con una canción de Vicente Fernández, esto que se llama Lástima que seas ajena? ¡Ay, dolor! Un clásico, de este gran intérprete mexicano. ¡Lástima que seas ajena! Son las 11 de la mañana con 15 minutos.

0: Oiga, pero ya son las 11 de la mañana con 25 minutos, el día sigue igual de precioso. Ya se asomó usted a la... si está en alguna oficina o en casita, ya se asomó usted a la ventana y ya se dio cuenta lo bello y lo espectacular que está el día de hoy. Sí, hay un poco de solecito, está el calorcito medio fuertecito, hay un poquito de humedad, pero a pesar de todo, es un día maravilloso. ¿Sabe usted para qué? Para que usted sea feliz y disfrute, por supuesto, con nosotros lo mejor de la programación y la música que le tenemos preparados por aquí para todos ustedes, queridos amigos. Bueno, continuando por aquí con más, nos vamos a ir con esto que es el Adivina Adivinador, papá. A ver, ¿qué traemos el día de hoy, chiquitín?
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0: Bueno, miren nada más lo que le voy a traer el día de hoy. A ver si les gusta, porque ¿sabes qué? A ver si les gusta. Entra seca y arrogante y sale aguada y chorreante. ¿Qué es? Entra seca y arrogante y sale aguada y chorreante. No, la galleta en el café. ¿Te gusta el café? En la mañana hice café. El cantero hice verde y me dio miedo. Fui con el doctor. Ay, no. Bueno, ahí te va otro, ¿eh? Ahí te va otro. ¿Cuál es el colmo de un marinero? ¿Cuál es el colmo de un marinero? Ese está buenísimo y bien fácil. ¿Cuál es? ¿Cómo que no sabes? El colmo de un marinero es ahogarse en un vaso de agua. ¡Ay, ay, ay! ¡Que ríete, pues! ¡Ay! No aguanta nada. Cotorrión. A ver, ahí va. ¿Cuál es el colmo de un payaso? ¿Hola? ¿Cuál es el colmo de un payaso? No, tampoco. Pues échale cabeza. A ver, siéntate y checa. ¿Cuál es el colmo de un payaso? ¿No? Que todo el mundo se lo tome en serio. ¿Tampoco? Ay. La última, pues. A ver, la fórmula del agua bendita. H, Dios, O. Ah. Tan, tarán. Tan, tan. Y para que vean que no soy el único que dice chistes malos, ¿eh? ¿Cuál es el colmo de un bombero? Comerse una torta ahogada. Esa está buena. Ya son las 11 con 28 minutos. Regresamos con más a través de La Qué Buena, señoras y señores. Bueno, chico, yo creo que si nos ponemos con el Polo Polo, le ganamos, ¿eh? Ya murió Polo Polo. No me digas eso. Avisen.
1: La temperatura.
0: 31 grados centígrados, 11.28.
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Son las 11 de la mañana ya con 41 minutos, muchachos. Seguimos disfrutando de este delicioso jueves 3 de septiembre. Oiga, ya todavía trae quincena. ¿No? Todavía trae quincena. ¿Para que me presten? ¿Para que yo ya no traigo, compadre? Ya no, que ya quiero que sea Navidad. Que me pasen el aguinaldo, no sé, no me pueden adelantar 150 pesos. 150 pesos, no les pido más. Es más 100, yo, del aguinaldo. Por lo menos para salir. ¿Tú crees que me dé? ¿Sí dejará la caricia? Ay, diamante, ¿para qué te haces? Oiga, vamos a continuar por aquí con más, queridos amigos. Vamos a seguir disfrutando de este increíble y rico día. Muchísimas gracias a mi querido Alex Olvera, que sigue por acá, poniéndonos lo mejor de la música. Hace ratito tenías, antes de iniciar el programa, tenías una lista musical bien chida, Lira. Pura música del ayer, pura música de la hora. No, tenía una música muy... Oye, ¿qué te parece si me complaces con una rola? Que es de la señora Gloria Trevi. Bueno, me la... me están haciendo señas por acá. Que es de los Bambis. Los Babies, ¿cuáles Bambis? Mijo, ¿ya ves que me distraes? Míralo. Ay, no. Ese muchacho, el Edgar, nomás se mete a distraer a uno. ¡Maestra, me está molestando! Cámbiamelo de lugar. Oiga, Los Babies con Gloria Trevi. Se llama ¿Cómo sufro al recordar? Ya que andamos con esas canciones bien chidas. Fíjese que vamos a continuar por aquí con más. Deseándole a usted.

0: Un día maravilloso, increíble. Y qué bueno, déjeme le cuento y le platico. Ay, cálmate, espérate tantito, no me hagan ruido. A ver, tengo por aquí un dato interesting, o sea, hace interesante. Así es. Fíjese que, bueno, le voy a platicar. Maestro, vámonos con otro poquito de el qué buen té, ¿no? Porque le voy a platicar. El qué buen té, precioso, se me antojó otro.
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0: Chinito, despierta, te dijo. La segunda tanda. Ni modo, mijo. Hay que desquitar los 500 mil pesos que te pagan. Fíjate que te voy a platicar que tu paz, sí, tu paz no es negociable, ¿eh? Aunque quienes, aunque quien la rompa te importe mucho. Así es, a veces uno dice, bueno, pues es que yo quiero mucho a la persona, la amo, la adoro. Bueno, pues no. Si esa persona, por más que la quieras, si la ames, si la adores, te quita tu paz, pues eso no es nada negociable, queridos amigos. Te voy a platicar porque a veces el cariño pues nos hace bajar los límites que jamás cruzaríamos, fíjese nada más, así es. Jamás cruzaríamos estos límites por nadie. Sin embargo, bueno, pues te platico que pues empezamos a tener por aquí, a justificarles actitudes que nos quitan la tranquilidad y que poco a poco terminamos sacrificando nuestra propia paz con tal de no perder a alguien. Pero el amor nunca debería existir en ese precio. Querer a alguien no significa, fíjese nada más, querer a alguien no significa permitirle cualquier cosa. No, para nada. Hay personas que, te voy a platicar, hay personas que pueden ocupar un lugar importante en tu vida propia, así es, o en tu corazón, y aún así, fíjate bien, quitarte la paz. Eso no debe de existir. Señoras y señores, el amor no es de esa manera. El amor primero empieza por uno mismo, respetándose, amándose, aceptándose, queriéndose, y después hacia los demás. Todo aquello que te robe y te quita la paz, pues no es amor. Aléjate de ahí. Son las 11 de la mañana, ya con 46 minutos. Recuerda que tú eres lo más importante. Adelante, maestro. Vámonos a través de la que viene.

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0: Vámonos juntos con El Palomazo.
1: Queridos amigos, muchísimas gracias por haber estado con su mera servilleta el día de hoy durante estas dos increíbles horas. Ha sido un verdadero placer acompañarles durante este jueves 3 de septiembre a través de La Qué Buena, escuchando lo mejor de la música y bueno, pues ya sabe, teniéndole por acá un poquito de todo, entretenimiento, chismes, chistes, de todo un poquito siempre para agradarle a usted y que además, bueno, pues se divierta un ratito y se le olviden un rato los problemas, que es lo más importante, queridos amigos. Gracias de verdad por estar con un servidor. Quiero agradecer también a Dios por esa oportunidad y a esta empresa que nos abre los micrófonos diariamente. Mañana nos seguiremos escuchando, si Dios me lo permite, a la misma hora, 10 de la mañana, por la misma frecuencia, 95.9. Gracias también a mi querido operador. Un abrazo fuerte, mi querido Alex Olvera. Él se va a quedar todavía por acá echándole galleta a todos los controles técnicos, a todos los controles digitales, en la compañía de mi queridísimo José Luis Pérez Robles, el perro de la calle, mi compañero y amigo, quien le trae a usted lo mejor de la información a través de la frecuencia modulada 95.9 en este su programa ya tan esperado, Ahí Te Encargo. Muchas gracias. Recuerde que su denuncia se anuncia. Así que estén listos con los teléfonos que ya están por acá sonantes, 322-22-11590. Váyale mandando de una vez el mensajito. Vaya adelantándole, por supuesto, para que él empiece a tomar nota y que ya está aquí presente. Gracias a todos ustedes. Nos vamos a despedir con esto que se llama Ataúd, uno de nuestros sencillos. Síganos en las redes sociales como Alberto Cuevas, el Diamante. Se lo voy a agradecer muchísimo que esté con nosotros siguiéndonos en Facebook, TikTok, Instagram. Ahí estamos, a sus órdenes. Maestro, vámonos pues. Gracias.

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2: La temperatura
0: 31 grados, 11:58. Bye bye.
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4: El presidente de la Asociación de Hoteles de la Región, Abel Villa Sánchez, afirmó que Puerto Vallarta enfrenta una baja turística similar a otros destinos del país, que han reducido tarifas para atraer visitantes. El gobernador de Jalisco, Pablo Lemus, señaló que el estado sigue avanzando como uno de los destinos más atractivos para la inversión internacional. El gobernador de Nayarit, Miguel Ángel Navarro, informó que los convenios con empresas privadas dejarán entre 15% y 20% de sus ganancias en el estado.
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0: A ver, ayer habíamos dicho que íbamos a poner música de mariachi para darle más realce, ¿verdad? ¡Viva México! Ahí te encargo. Gracias por esa observación que me estás haciendo. Gracias, hermanito. Gracias. Acá lo estamos diciendo. Bueno, vamos a prepararnos. Vamos a prepararnos. Ven, saluda a mi auditorio.
1: Un gusto saludar a toda la gente en la bahía que nos escucha y se divierte, sí, señor.
0: Así es. Muchas gracias. Bueno, mi familia, estamos llegando ahorita en estos momentos a Hacha y Machetes. ¡Venga! ¡Aquí estamos! Si todavía no nos vamos, aquí estamos. Ahí les encargo, mi familia. Estamos llegando ahorita en estos precisos momentos. Ya es jueves 3 de septiembre. Un mes bien patrio, bien mexicano. Así es. Gracias. Hasta donde estamos llegando con la potente perrona señal de la Qué Buena. ¿Tú me escuchas? Por la Qué Buena 95.9, la señal que se extiende a todo lo largo y ancho del Pacífico mexicano y más allá de las fronteras. A ti que me escuchas por internet, así es, 95.9 Facebook, y a ti que visitas la página, así es, a ti que visitas la página globalmedia.mx, en donde dejas tus salutaciones, ¿verdad? Y bueno, pues ahí tus canciones, por supuesto. Muy felices y muy contentos, claro que sí. Oiga, 322-22-11-590, donde tu denuncia se anuncia. Este es tu programa, de ahí te encargo, en donde agradecemos a todos y cada uno de los compañeros reporteros colaboradores de este espacio de noticias. Gracias Araí, en donde pues ahí está, ahí este ese espacio de noticias, así las cosas, ¿verdad? Y la verdad, en donde pues la gente hace sus manifestaciones, sus denuncias, y aquí las anunciamos. Y de todas maneras, gracias a usted también, que pues gracias a usted pues aquí la llevamos, mire, poco a poco, para hacerles saber a nuestros funcionarios, tanto de Puerto Vallarta, Bahía de Banderas y los alrededores, que pues hay que ponerse las pilas y hay que chambear, porque la verdad hay muchas quejas, pero sabe que poco a poco vamos a ir avanzando, mi familia. Así es de que les deseo lo mejor de lo mejor, y voy a irme por acá con esta reflexión para todos ustedes. Sí, claro, venga. Tú siempre échale ganas. No pienses en encontrar la perfección en los que te rodean, por favor, échale ganas. La excelencia, pues es difícil. Por lo tanto, si encuentras fallas en las personas que admiras, no te vayas a desilusionar, por favor. Bríndales más amor y apoyo para que se repongan de las oportunidades perdidas. Pero tú échale ganas y no desperdicies tu tiempo en enojarte, ¿va? Ahí les encargo, por favor, pero chécale nada más. Hoy sí me están llegando las canciones, mi familia, desde muy temprano, para que usted se ponga las pilas. Ya sabe que pongo a disputa dos rolas. Así es. Si te pudiera mentir, calibre 50. Contra el son de la negra. ¡Ay! Bueno, pues tú que me solicitaste música de mariachi, compita, pues ahora ahí te voy a invitar para que le eches, ¿eh? De todas maneras, yo sé que estás allá atento, atenta, así de que les deseo lo mejor de lo mejor. Y vamos a continuar, hombre, porque tengo muchas cosas, oiga. Sí, vamos a darle continuidad de todas maneras a todos y cada uno de los reportes que nos hacen, ¿verdad? Porque, pues a eso venimos a atenderles. Aquí su denuncia se anuncia. Mira nada más, ajijo, están criticando crecimiento de nómina. ¿En dónde? Yo les voy a decir dónde también. ¡Ay, ay, ay! Ahí ve el agua, por lo menos una semana sin agua. ¿En Colonia Villa de qué? Bueno, ahorita les digo. No te pases. ¿A quién asaltaron? Pues no sé a quién, pero al ratito les vamos a decir. Son denuncias que aquí se anuncian, mi familia, pero mientras tanto, vamos a irnos rápidamente. Cuando ya en estos momentos son las 12:11, quien le saluda al micrófono, su amigo y servidor José Luis Pérez Robles, el perro de la calle, por ahí al control del máster técnicos y digitales, Alex Guadalupe Reyes Olvera. Ah, faltó Vale, se me andaba pasando la Vale y esa, hombre. Miren nomás cuántas cosas pendientes por acá tengo. Todo este equipo perrón, estamos atentos, señoras y señores. Estamos atentos, por por supuesto, en estas denuncias que aquí se anuncian. Y aquí estamos, a echarle galleta. Ahí les encargo que no se me desconecte nadie, porque ahí le voy. ¡Vámonos, viejo, venga!

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3: Hey. Oh. Ah, ¿listos? Bueno. Enciende las alertas. Enciende las alertas. ¿De dónde? Bueno, le comento que en estos momentos, señoras y señores, se encienden las alertas por 223.8 millones de pesos sin aclarar en Bahía de Banderas. Andy Pollo, gracias, gracias, gracias, gracias por hacerlo llegar esto, compañera Saray, gracias. Bueno, le digo, una diferencia por 223.1 millones de pesos en el registro del patrimonio municipal de Bahía de Banderas, señores y señores, fue detectada por la síndica durante la revisión de avance de gestión financiera correspondiente al segundo trimestre de este 2026, informó Daniela Sagún, la doctora síndica municipal. Le comento que en una entrevista para los compañeros y así las cosas, explicó que de acuerdo con el estado de situación financiera, el 30 de junio, el municipio reportó 476.4 millones de pesos en bienes inmuebles. Pero sin embargo, oiga usted que al revisar los libros de inventario físico de bienes, muebles y vehículos, el monto registrado asciende únicamente a 252.6 millones de pesos, lo que genera una diferencia de 223.8 millones. Según aclaró que esta cantidad corresponde exclusivamente a la partida de bienes patrimoniales y no necesariamente representa hasta este momento un desvío de recursos. Por ello, está solicitando a la Tesorería Municipal explicar a qué se debe la diferencia y determinar si pues se trata de un error de captura o de una situación que requiera una investigación. Y déjeme decirle que la síndica también señaló que existen bienes registrados con valor contable de cero, entre ellos terrenos, espacios deportivos y por supuesto escuelas, situación que consideró necesario esclarecer para pues conocer con precisión el patrimonio real del municipio. Indicó que durante una sesión de cabildo se solicitó la presencia del tesorero municipal para brindar explicaciones, pero ¿sabe qué? Este argumentó que no podía acudir debido a medidas de precaución. Le comento que la información tampoco fue proporcionada por el subtesorero bajo el argumento de que el asunto ya había sido turnado al Congreso del Estado y al órgano de fiscalización. Daniela Sagún sostuvo que, aunque existen dos observaciones derivadas de la revisión del segundo trimestre, los 223.8 millones de pesos corresponden únicamente a la diferencia detectada en los bienes patrimoniales. Agregó también que otras posibles irregularidades deberán ser analizadas por las instalaciones competentes. Oiga usted, y precisó que la sindicatura ya ha dado vista a la Contraloría Municipal, instancia encargada de investigar y determinar si existe alguna falta administrativa y en su caso, pues, qué tipo de responsabilidad podría derivarse. Le cuento que hasta el momento, dijo, no ha recibido respuesta. No es un tema personal, no es un tema de personas, es un tema de gobierno, sostuvo, al señalar que va a continuar trabajando para que los recursos públicos sean ejercidos correctamente y que los habitantes y que las decisiones del cabildo se tomen conforme a la legalidad en beneficio del pueblo de Bahía de Banderas. Ándale pues, muchísimas gracias. Estamos a sus órdenes, transmitiendo en vivo y en directo para todos ustedes. Gracias, gracias. Aquí su denuncia se anuncia. ¿Cómo estamos por ahí en su colonia, su delegación? Háganos un reporte, yo los leo y los escucho. 322-2211-590. Te escucho del WhatsAppazo si tú me lo mandas. Y si tú me marcas por WhatsApp, automáticamente te voy a contestar yo también. Y si no, le vamos a dar lectura como estas denuncias de las cuales nos están haciendo llegar. Amables amigos, sean bienvenidos. Gracias, feliz jueves. Estrella de septiembre, vámonos con una rola porque ¿Sabe qué? Le digo y le comento, me está llegando más información. Oiga usted, esta denuncia, baches, pésimas condiciones del pavimento en la calle Montana. ¿En dónde? Al regresar, le voy a decir de qué se trata esta denuncia que aquí se anuncia. ¡Vámonos con música! ¡Súbele al bafle!
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0: Gracias, Calamaro.
1: Gracias, gracias, de verdad.
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3: Oiga, qué gusto saludarle. No se preocupe, aquí estamos, ¿eh? Dice, hay una disculpa, oiga, fíjese que así es. Oh, ya la atendimos por acá, esta señorita. Gracias. Dice, no puede ser. Buenos hoyos, buenos baches. José Luis, ¿qué pasa, José Luis? No, pues, ¿qué está pasando? Señora, señor, amigo, familia, gracias por la confianza. Son grandes baches, pésimas condiciones del pavimento en calle Montaña, Campo Verde, aquí en Puerto Vallarta. Ay, papá, ¿de qué se trata esto? Pues déjeme decir lo que estos vecinos de la calle Montaña, en la colonia Campo Verde, Puerto Vallarta, están reportando grandes, pero grandes baches. Y chéquele nada más, me mandan evidencia. Ay, Padre Santo, parece que los bombardearon ahí, parece que cayó un meteorito. No manches, grandes baches y un evidente deterioro del pavimento, José Luis. Condiciones, ¿sabe qué? Sí, dígame. Pues que están complicando diariamente la circulación y afecta directamente a las familias que vivimos en esta zona. Por favor, ahí les encargo. No, déjeme decirle que esta denuncia se está haciendo, oiga usted. Y los habitantes, mi familia, sí, los habitantes señalan que ya han solicitado en distintas ocasiones la intervención del ayuntamiento para realizar trabajos de mantenimiento, pero aseguran que sus peticiones no han recibido una respuesta efectiva. ¿A qué se deberá, señor José Luis? Pues que no quieren ponerse las pilas. Y si van y le echan arena, pues es aceite con arena, aceite quemado con arena, y luego ya no va a llover, se va. Bueno, pero déjame decirte, José Luis, que mientras tanto los daños continúan y ¿sabes qué? Los choferes, los conductores tienen que, ay Dios de mi vida, tienen que sortear los hundimientos para evitar golpear sus coches. Sí, para evitar los golpes, daños mecánicos o algún percance, José Luis. Y suele pasar porque cuando llueve, pues obviamente están disfrazados ahí los hoyos. ¿Y qué pasa? Cuando llegas con tu vehículo, tu motocicleta, tu lo que sea, ¡paz! ¡Vámonos! Y espérate, José Luis, el problema no solamente es vial. Te comento que una calle deteriorada afecta la movilidad cotidiana, dificultad para caminar, dificultad para andar ahí, ir a hacer los mandados. Y yo les digo que esto dificulta el acceso de servicios y puede convertirse, ¿sabe qué?, en un riesgo para peatones, motociclistas y automovilistas. Lo que yo les estoy diciendo, por favor, pónganse las pilas. Este reporte es para pasarle chambita al ayuntamiento de Puerto Vallarta. Sí. Lo preocupante es que la autoridad conozca el problema. Y aún así, las dificultades ciudadanas sigan sin ser atendidas. Le comento, oiga usted, porque pedir mantenimiento no debería convertirse en una carretera de resistencia. No, déjeme le explico. Si los vecinos ya reportaron la pregunta, ¿qué más necesitan hacer para que alguien vaya a reparar? ¿Esperar a que el bache se coma la calle toda completita? El pavimento se deteriora, pero también la confianza, también cuando nadie escucha. ¿Cuándo es el tiempo de que andan de generosos? ¿Cuándo ya? No, pues yo pienso que ya, ¿no? Andar de generosidad, andar de bien generosos con todas y cada una de las personas. ¿Hasta eso tenemos que llegar, José Luis? Bueno, pues ahí está la pregunta, ¿verdad? Mi familia, gracias por la confianza, su denuncia se anuncia. Les deseo lo mejor, suerte para todos y a ponerse las pilas. Esto es aquí en Puerto Vallarta, allá en Campo Verde, ¿verdad? Campo Verde, Vallarta. Campo Verde, Puerto Vallarta. Bueno, pues ahí está, chamba, chambita, por favor. Bueno, señoras, señores, de veras, échenle ganas. Sean empáticos con la ciudadanía, por favor, criaturas. Gracias. ¿A dónde vamos? Ah, ya sé a dónde vamos a ir. Vamos a ir a una pausa. Me permite que no le vaya a cambiar en menos de que cante un gallo. Ya estamos de regreso. 322-22-11-590. 322-22-11-590. Yo te leo y te escucho los WhatsAppazos. No le cambies. Ahí te encargo. Ya vengo.

0: La temperatura.
1: 31 grados centígrados.
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2: ¡Efectivamente! ¡Efectivamente, señoras y señores! ¡Gracias! Señora Marta, un saludote. Gracias por estar escuchando la qué buena 95.9. Dice el Vivi, ya está al aire. Arranca, está, arranca. ¿Dónde arranca? Bueno, pues ahí estamos con Tocho Morocho. 322-2211-590. La línea telefónica para ustedes, para que se comuniquen. La denuncia se anuncia, José Luis. ¿Qué crees? ¿Qué pacho? No, son denuncias, oiga, y la anunciamos. Me están reportando un asalto a mano armada en la tienda de conveniencia. Ey, tú. No más. Ay, Padre Santo, ¿de qué se trata, Padre mío? Ay, Dios. Hola, ¿cómo estás, perro de la calle? Saludotes. Oye, pues hay de todo por allá en Vallarta, ¿eh? Hombre, pues déjame decirte. Vamos a tomarlo muy en cuenta, mijo. Sí, sí, sí. Ah, hijos de la mañana. Ay, hijos. Dice, saludos. Qué pacho. Critican crecimiento de nómina aquí en Puerto Vallarta. Ay, Padre Santo, gracias. Sopas, perico. A ver, espérenme. Vamos a ver de qué se trata esto, ¿eh? Ahorita le digo, le conformo. Crecimiento de nómina aquí en Puerto Vallarta y alertan por deficiencia en servicios públicos. Bueno, pues ya lo sabemos, oiga usted, pero permítame decirle. Movimiento Ciudadano cuestiona el crecimiento de la estructura municipal mientras persisten señalamientos por deficiencias en agua, basura, seguridad y servicios públicos. Ay, Padre mío, bueno. María Guadalupe Guerrero Carvajal, de apellido, secretaria técnica de Movimiento Ciudadano en el quinto distrito. Señoras y señores, permítame decirle que cuestionó la situación financiera y operativa del ayuntamiento de aquí de Puerto Vallarta ante los señalamientos sobre un crecimiento de la nómina municipal. Y le digo a usted particularmente porque aseguró que persisten problemas en servicios que afectan directamente a los ciudadanos. Le comento que entre las principales inconformidades que dijo han detectado se encuentran seguridad, agua, recolección de basura y economía. Le comento que la dirigente emesista también advirtió que estas diferencias pueden terminar afectando la imagen turística del destino y señaló que visitantes nacionales provenientes de estados de la región estarían comenzando

0: considerar otras opciones ante problemas como la falta de agua. O sea, está pesado esto, está cañón. Los señalamientos expuestos durante la entrevista apunta a que la plantilla municipal habría pasado de un tope autorizado de 2.707 plazas a 3.375 puestos activos. Es decir, 668 adicionales, con un impacto presupuestal estimado en 151.9 millones de pesos. Oiga usted, en contraste se señaló un déficit de 179 elementos policiales y una plantilla de alrededor de 60 trabajadores para atender parques y jardines de todo el municipio. Y aquí viene el ajijo. Aquí viene ya, ahora sí. Si crece la estructura administrativa mientras faltan policías, agua, recolección deficiente, mantenimiento de la ciudad, la pregunta no es solamente cuánto cuesta la nómina, sino que ¿está recibiendo Puerto Vallarta a cambio de ella? ¿Está recibiendo Puerto Vallarta a cambio de ella? Porque una nómina puede crecer en números, pero los servicios públicos deberían crecer todavía más, ¿no? Pero bueno, ¡ay, hijos de la caramba! Gracias a todos ustedes, ¿eh? Muchas gracias por la confianza. Entonces, échele ganas. Y nos vamos a música. Ándale, pues son las 12:46, 322-22-11590. Ay, José Luis, miren que de todo, Pero miren, este programa se viene contemplado con canciones para que no se metense nadie. Sí, sabemos que les da coraje, pero es estrés y nada. Emociones encontradas, sensaciones, en fin. Pero desahógese, hay que poder achapear a nuestros funcionarios, tanto de Bahía de Banderas como de Puerto Vallarta. Gracias por su confianza. Ahí te encargo. 322-22-11590. ¡Vámonos a música! ¡Es jueves 3 de septiembre! ¡Vámonos!
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2: Le mandamos el saludo a mis amigos que me escuchan por ahí en Las Palmas, a todos ustedes ahí en Ixtapa, gracias, muchísimas gracias, ahí les encargo, todavía tienen chance de hacer su denuncia, que se anuncia. Pues, le di la primicia, ¿verdad? Asaltan a mano armada tienda de conveniencia, sí, en Las Aralias. ¿De qué se trata? Ya, muchas gracias, por confiar en este su programa, Le decía yo que asaltan a mano armada otro kiosco, ándale pues. ¿Y sabe qué? Eso es aquí en Puerto Vallarta y autoridades están sospechando que el presunto responsable podría ser el mismo que ya habría atacado otra tienda de la cadena. Pero el delincuente continúa libre. Vamos a ver, vamos a ver este reporte. Mire, nada más, un sujeto armado con un cuchillo habría asaltado durante la madrugada una tienda de conveniencia ubicada en la avenida Las Torres, del cruce de Colondrina, en la colonia Las Aralias, oiga usted, y sabe que donde presuntamente obtuvo alrededor de 6,000 pesos en efectivo antes de escapar a bordo de una motocicleta, pero salió huyendo. Y bueno, de acuerdo con las autoridades, existe sospecha que podría tratarse del mismo individuo que días antes habría cometido otro atraco en una tienda de la misma cadena. José Luis, ¿qué está pasando? Él les encargo. No, pues ahí está su denuncia. Y déjeme decirle que aunque elementos de la policía municipal acudieron minutos después del reporte y se inició el procedimiento correspondiente, el hecho vuelve a generar cuestionamientos entre comerciantes y vecinos. Sí existe la posibilidad de que sea el mismo sujeto que haya sido, que ya había sido reportado por otro robo. Entonces, yo les pregunto a ustedes, José Luis, ¿por qué continúa operando y recorriendo la ciudad en busca de nuevas víctimas, José Luis? ¿No cree usted? Pues gracias, señora, por la confianza que nos tiene, pero déjeme decirle que tienen que poner mano dura, claro. Porque investigar después del robo es necesario, pero prevenir el siguiente también lo es. Prevenir el siguiente también lo es. Y mire, se juntan hasta 10, 15 patrullas, oigan, con una bitácora y empiezan a cuestionar a la muchacha que está todavía bien nerviosa. ¿Cuántos años? A ver, préstame tu credencial de lector. Pues sí, son protocolos que llevan, pero tanto teatro, tanto show, José Luis. ¿Por qué? Rigo yo, porque investigar después del robo es necesario, pero prevenir el siguiente también también lo es necesario. Si un delincuente encuentra una zona donde puede regresar, mientras los reportes se acumulan y la vigilancia no alcanza el mensaje para comerciantes, es preocupante. ¿Cuántos atracos más tendrán que ocurrir antes de que logren detenerlo? Ahí queda la pregunta del aire. A chambear, mis queridas autoridades. Esto fue aquí en Puerto Vallarta. Gracias por la confianza que nos tienen a todos ustedes, Así de que, mi familia, son 12:59. Nos vamos por ahí con este primer duelo de canciones, señoras y señores. Gracias. Ay, ay, ay, Lisa, le pones mucha emoción y luego al ratito ya nos sacas como diciendo, los voy metiendo a ponerse bien pensativos. Pero saben que este programa lo complementamos con canciones de las que tú cantas, de las que tú cantas y te encantan y te pones a chiflar. Pero así las cosas, como dice mi compañera Saraí, ¿verdad? Así las cosas. Bueno, y así está pasando, mi familia. Ahí les encanta. Cualquier denuncia se anuncia aquí. Si te pudiera mentir, calibre 50 contra el son de la negra Mariachi Vargas de Tecalitlán, señoras y señores. Rápido, venga, la tumbamos. Tumbamos la del mariachi o nos vamos con calibre 50. Usted me dice a la cuenta de tres: una, dos y media para las y tres. ¿Con quién nos vamos, calibre o el Mariachi Vargas? Vamos a ver, señores. Mande.
3: Hola, buenas tardes. Te pido si me puedes complacer con la canción El Son de la Negra, ahí te encargo.
4: ¡Ay, papá! ¡Me tumbaron a calibre! ¡Me tumbaron a calibre, pero nosotros ya la tenemos lista! ¡Señoras y señores! ¡Ahí viene, viene el mariachi Vargas! ¡Complacida, venga! Con permiso, ahí les encargo el chacarro, voy a bailar un ratito. ¡Súbele! ¡La qué buena! ¡Bien mexicanos!
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0: ¿Sabes qué? Oiga, terminé muy cansadito, andaba bailando el son de la negra, mi familia. Muchísimas gracias. Vamos a la pausa, me identifico y en menos de que canto un gallo ya estoy de regreso con ustedes. Ahí les encargo, no le cambien.
1: La temperatura.
0: 31 grados centígrados.
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5: Hello. Buenos días. 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
4: ¡Wow!
5: Saludos de mi familia, gracias.
0: ¡Cuisillos!
4: Pues de hecho esta no es la de Cuisillos.
0: Ah, bueno, pues yo aprovecho para mandarle saludos a los Cuisillos que llenaron días seguidos el Auditorio Telmex. Saludos,
6: vamos, compas. Saludos a Rigo Tobar, que llenó una cancha de fútbol completita.
0: ¿Esta con quién es, Gallito?
4: Esta sí es con Cuisillos y se te la cambió.
6: Ah, no va.
0: Ah, ok.
6: Para que veas que te queremos.
0: Muchas gracias.
6: Es más, si me la pides que te la ponga con otro grupo.
4: A ver, ¿pero con quién fue el éxito?
0: No sé, dime tú.
6: Dijera Mamut con la Sonora Santanera.
4: No la grabó.
0: Suele.
4: Pero la tocó.
0: Claro. 6-2, así está grabada, búsquela y verás que sí.
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7: El gobernador Pablo Lemus asistió al segundo informe de la presidenta Claudia Sheinbaum y destacó que el encuentro permitirá gestionar más proyectos para Jalisco. El 70% de las escuelas carece de al menos un servicio básico, advirtió Israel Sánchez Martínez, de la Unión Nacional de Padres de Familia. El urbanista José Alfonso Baños, Francia, señaló que las construcciones irregulares en Puerto Vallarta son consecuencia de modificaciones discrecionales a la planeación urbana.
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22: Buenas tardes, mi perro de la calle. Buenas tardes, saludando desde San Juan de Abajo. Aquí es bien sintonizado con la que buena. Esperando que todo esté bien y pues nos ponga una canción. Se llama Entre Cobijas con el Chapo de Sinaloa. Ánimo, mi hijo de la calle. Póngala, por favor. Aquí suena la que buena.
0: 1-9. Ahí te encargo, complacido, viejones, gracias.

0: ¡Ahí va el agua!
1: ¿Cuál?
0: ¡Ni hay! ¡Ahí va el agua, canijos! ¡Ahí te encargo!
1: Sí, por supuesto, gracias. ¡Ni hay! Pues fíjate que le atinaste. No hay, oiga, una semana sin agua. ¿Y eso es en dónde? En Villa de Guadalupe, aquí en el municipio de Puerto Vallarta. Oiga, ustedes enojadísimos, claro. Están bien enojados los vecinos de Villa de Guadalupe y aseguran que Seapal suspendió el servicio sin previo aviso, oiga, y que hasta ahora desconocen cuándo va a volver el suministro de agua, oiga usted. Sí. Los vecinos están muy enojados, ¿no? Tremendos calorones, José Luis. No. Bueno, estos muchachos de la colonia Villa de Guadalupe, aquí en Puerto Vallarta, están reportando que llevan por lo menos una semana sin servicio de agua potable, oiga usted. Esta situación, que aseguran, tomó por sorpresa a las familias debido a que, pues, ni les avisaron. La suspensión no habría sido anunciada con anticipación, oiga usted. Sí, dense la oportunidad, oiga, de informar, oiga, o mandar un comunicado aquí con nosotros. Atención, mucha atención, oiga. Y los afectados están señalando que al no recibir aviso previo, tampoco tuvieron oportunidad de almacenar agua para enfrentar la interrupción. A esto, ¿sabe qué? Se suma que aseguran no contar con información clara sobre qué hijos, decía mi abuela, qué hijos de la refregada, y válgame la expresión, qué provocó la suspensión, ni cuándo será restablecido el servicio. Lo que mantiene a las familias en incertidumbre. Ya me imagino, ¿verdad? Sí, esta gran molestia se concreta y se concentra también en la falta de atención y gran comunicación por parte de Seapal, ¿no creen ustedes? Y déjenme decirle también que los vecinos no solamente están así, se trata de quedarse sin agua, sino de tener una explicación. La molestia, les vuelvo a repetir, oiga usted, no se concentra también en la falta de atención y comunicación por parte de Seapal. Para los vecinos, no solamente se trata de quedarse sin agua, sino de no tener una explicación ni una fecha clara para solucionar el problema, obligándolos a buscar alternativas para cubrir necesidades básicas, oiga usted. Imagínese con estos calorones, y hay que bañarte y hay que lavarla. No, hombre, vea. Pero ya sabe, es otra lana que se desprende de tu bolsillo, ¿verdad? Porque una semana sin agua ya es bastante complicado, ¿no? Pero una semana sin agua, sin aviso y sin saber cuándo va a regresar el vital líquido. Eso sí es para decir... ¡Ay, el agua! Bueno, cuando vuelva, porque ahorita nadie sabe dónde quedó el agua. ¡Hijos de la mañana! No. Pero bueno... ¿Qué les estará pasando? No lo sabemos. Su denuncia se anuncia. Usted también tiene algo que decirnos, hágalo. ¿Dónde andan? Atención, estamos solicitando donadores de sangre. ¿Para quién? Para Bernarda Ponce Rodríguez, la clínica 42. Atención, mucha atención, por favor, dicen, ahí te encargo. Están solicitando donadores de sangre, tipo O negativo. La O negativo, por favor, si tú la tienes... Date la oportunidad de hablarle a este teléfono 322-356-5811. Ahí te va a contestar Marlene y también Oscar Ponce, 322-106-0327. Atención, mucha atención, por favor. Tóquense el corazón, ahí les encargamos. Estamos solicitando donadores de sangre para... Bernarda Ponce Rodríguez. Así es, en la 42. Así es de que, si tú tienes este tipo de sangre, tiéntate el corazón, por favor, criatura bendita del Señor, y acude. O llámale, por favor, al 322-356-5811. Marlene te va a contestar. Están muy desesperados porque esta sangre es muy escasa. O al 322 106 0327. Oscar Ponce te va a contestar también. Gracias, ahí les encargo de veras. Salvemos una vida, gracias. La neta que me haces la chamba más que... ¡Hijo de la mañana! Ya no es lo que me dice. Ay, José. No, no, Iván, hombre, pues hacemos todo lo que podemos, hijo de... Mira, es que aquí llegan tantas denuncias de las cuales estamos anunciando. Dice, y la neta que me haces la chamba más gona. Escuchándola, qué buena. ¿Se puede otra para qué? Nomás se quedó. Bueno, pues vamos a ver qué. Pues pídela, viejón, pide. Yo sé que se puede otra. Pues claro, viejo, aquí estamos para complacer a todos. Nuestro objetivo es hacer de su vida totalmente la fiesta y que no se me achicopale nadie. Sabemos que este programa me los tensa por tantos reportes de Bahía como de aquí, pero aquí le podemos también. Hacemos teatro, maroma y circo y ya salgo yo y queda el circo. No, hombre, pues así es de que los dejo nuevecitos, ese paquete para todos ustedes. ¡Vámonos! ¡Ay, ay, ay! ¡Vámonos con más para todos! Al regresar tenemos más para todos. ¡Venga, venga! ¡Súbele al waffle!
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Bueno, pues permítame decirle que voy a ir a una pequeña pausa de publicidad. Son mis anunciantes los que ya ponen esta carpeta para usted. La frecuencia 95.9, gracias por visitar la página globalmedia.mx. Y a ti que me escuchas por internet, Global Music 95.9, muchísimas gracias, muchas gracias. Vamos a la pausa, no me tardo nada. ¿Qué canción, qué rola compartimos con el auditorio? Tú dime, mándame mensaje de voz y con gusto te complazco. Ahí estamos, gracias, no le cambies, somos la que buena. Ahí te encargo.

0: La temperatura.
1: 32 grados centígrados.
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estas fueron las que buenísimas de esta semana, los 5 primeros lugares. 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
1: Una 36.

0: por la confianza, 322-2211-590, y a todas las personitas que se han reportado con nosotros a este el número telefónico, al cual lo ponemos a su entera disposición, 322-2211-590. Gracias a usted también que a diario está atento, atenta, recibiendo por ahí los whatsappazos de felicitaciones y que gracias por escucharnos, gracias por la confianza. Pero decirle sobre todo que este programa está hecho con el único fin, ¿sabe qué? De que su denuncia se anuncie. Muchísimas gracias, como ahorita en estos momentos. Sabemos que todas las denuncias, todos los reportes que salen por aquí de este lado ya, sabemos que los pone de malas. Sí, pero siempre sale mi auditorio a pedirme canciones que me los vuelven a la normalidad. Pero como, por ejemplo, el estilo como lo dices, José Luis. Ay, Dios de mi vida, hasta me muerdo las uñas, José Luis. Sí, un cocodrilo en pleno malecón y casi nadie ve para evitar el acercamiento. ¿Qué pasó? Pues el avistamiento, José Luis, frente a la zona turística. ¿Sabes qué? Generó curiosidad entre visitantes, pero también Protección Civil. Ni se recuerda. No. ¿Y qué hicieron? No, pero espérame, ¿qué pasó? No, pues ahí está. Frente a la zona turística. ¿Y sabes qué nos generó? Curiosidad. Nosotros que venimos de visitantes, pero también preocupación por la falta de vigilancia. José Luis, también la señalización que está deteriorada, algunas. Y algunas medidas preventivas. José Luis, bueno. Eso es la queja de esto, lo que está pasando, mi familia. Turistas y residentes se sorprendieron al observar un cocodrilo nadando en el mar frente al malecón de Puerto Vallarta, en la zona comprendida entre el teatro al aire libre y los arcos. Ay, ¿sabe qué? Y el emblemático faro también. Le comento que la presencia de este ejemplar atrajo a decenas de curiosos que se acercaron para tomar fotografías y videos. ¡Ay, es donde les decimos nosotros a ustedes, oiga! ¡Ay, Dios de mi vida! Más allá del espectáculo natural, oiga usted, el avistamiento vuelve a poner sobre la mesa la necesidad de contar con señalización visible, restricciones preventivas y, por supuesto, presencia de autoridades o personal especializado. Me comento que cuando estos animales aparecen en zonas urbanas concurridas, el objetivo no solamente debe de ser proteger a los turistas, sino también evitar que alguien se acerque demasiado al ejemplar o intente molestarlo. Pero la preocupación, oiga usted, aumenta porque durante las últimas semanas, le comento a usted, señoras y señores, se han registrado llamados y agresiones contra cocodrilos motivadas por el miedo o la desinformación. Se trata de fauna silvestre protegida, por lo que permitir que la curiosidad se convierta en persecución o ataque representa otro riesgo que las autoridades deben prevenir mediante información y vigilancia, oiga usted. Y aquí, no te pases. Ni el turista debe acercarse al cocodrilo para conseguir la mejor foto, ni la autoridad debería esperar a que alguien lo haga para entonces intervenir. Protección Civil, guardavidas y las instancias ambientales tienen que anticiparse, por favor. Proteger a la gente, proteger al ejemplar y, por supuesto, y mantener la distancia. Porque el cocodrilo llegó a nadar, no a pasar malos momentos y no a posar para la fotografía, para el Face, para el Instagram. Ahí les encargo, por favor, hagan conciencia, criaturas. Ahí les encargo, señoras y señores, gracias por la confianza. 1:44 PM, tu denuncia se anuncia. 322-2211-590 desde Puerto Vallarta. Venga, yo soy el perro de la calle, el Vivi en vivo. ¿Qué pacho, mijo? Venga.
1: Mi Diego, buenas tardes. Aliviándonos con una bonita canción para relajarnos aquí en la

0: chamba. Un corrido de laberinto, el corrido del profeta con laberinto, por favor. Y aquí suena la que buena, la número uno en la bandera. ¡Ay, mordivo! ¡Perro Fly!
1: ¡Ah, bueno, chiquito! ¿Qué les digo? Para aliviarse y motivarse. ¡Sí, señor!

Ahora sí, ya no más escuchamos el acordeón que se empieza a desgranar las notas melodiosas de... Bueno, mi familia, qué gusto veras, qué gusto saber que están en sintonía de la Qué Buena 95.9, delegación de fraccionamientos, hasta donde llegamos a diario, que recibe la potente señal que nos abre las puertas de su corazón, las ventanas de su alma, para escuchar a todos y cada uno de los compañeros de los cuales estamos aquí frente al micrófono, mi familia. Ya nos estamos yendo, nos estamos despidiendo, porque a continuación van a hacer teatro, maroma y circo los compañeros que ya vienen en el programa El Circo. Yo, por supuesto que bien agradecido con el creador y con todos ustedes por esa oportunidad que nos brindan a diario en este su programa. Ahí te encargo y yo deseo lo mejor y mil bendiciones a todos y cada uno de mis compañeros, de los cuales estamos aquí siempre atentos, oiga usted, de veras atendiendo esos reportes telefónicos, de estas denuncias que se anuncian. Gracias a Saraí y a todo su equipo de colaboradores, reporteros en el lugar de los hechos, con información oportuna y veraz. Gracias. Esos reportes que sin duda alguna a usted me los pusieron de mal, ¿verdad? Pero esperemos en Dios que se ponga las pilas y a dar resolución a esos problemas, que no son problemas, son retos. Gracias, Araí, a todo tu equipo. Gracias, Sau, gracias, hermanito. Y por supuesto, vale, faltaba menos. Acá de este lado, un aplauso para mi buen amigo, que estamos siempre con esta sinergia, que nos contaminamos con esta con esta alegría. Mi buena Alex Guadalupe Reyes Olvera, me dicen, ay, José Luis, todos esos apellidos tiene este muchachito, José Luis, Clarines, ya les diremos el por qué tiene tantos. Ay, ay, ay, bueno, de este lado, el perro de la calle. Oye, pero ¿por qué perro fino y tu perro de la calle? Bueno, sea tranquilo, hombre. Es que aquí la que bueno somos un zoológico. Saludos a mis amigos en Bucería, saludos cordiales a todos ustedes, muchísimas gracias, oiga, gracias por todos los buenos deseos. Pónganse a chambear las horas que le restan este día, que sean bien fructíferas para todos ustedes, Bucerías. Oye, ahorita que dije Bucerías, ¿verdad? Un dato muy importante, bien bonito, que les voy a decir a todos ustedes. Un encantador pueblito costero, por ahí la Riviera Nayarit, conocido por su ambiente, conocido por su ambiente relajado, su esencia tradicional mexicana y su vibrante comunidad bohemia. Así, ¿por qué se llama Bucerías? Ustedes dirán, bueno, permítame. El origen del nombre significa lugar de buzos. Y le mando saludos porque festejan el Día del Ostión también, oye, de veras. Sí, lugar de buzos, Bucerías, en honor a la antigua tradición de los pobladores que se dedicaban a la extracción de ostiones y otras actividades subacuáticas en la zona. Wow. Así es, sí. Así es. Allá en el año de 1864, el lugar era conocido como Santa Julia de las Tablas, debido a que funcionaba como un puerto de comercialización y exportación de madera tropical. Así es. Sí. Y pasó de ser una humilde comunidad de pescadores a convertirse hoy en un destino turístico muy querido que conserva su arquitectura turística y calles empedradas. Playas extensas, una franja de varios kilómetros de arena dorada. Y olas suavecitas, perfectas, ¿sabe qué? Para nadar, caminar y escuchar una buena programación como la que tenemos estos atardeceres, o para usted que gusta de leer un libro. Otra, o también practicar deportes como el ski shore, así es. O la tabla surfing también, sí. Las calles coloridas, adornadas con bugambilias, galerías de arte local y tiendas de artesanías. Todo esto y mucho más. Ya sabe, oiga usted. Es Bucerías, tierra de buzos. Ya sabe. ¿Sabía este dato? Bueno, qué bueno. Y si no lo sabía, pues ahí está. Y le encargo. Y hay que cultivarnos a diario, por supuesto. Gracias. Muchas gracias. Diviértete. No lastimes a nadie. No aceptes la derrota. Y esfuérzate por ser feliz. Ahí les encargo. Ah. Dígale no a la violencia y sí a la convivencia, y escuchando la Qué Buena en familia, te activa, te motiva y te pone de buenas. Ahí les encargo. Dios me los bendiga. Adiós. ¡Ahí viene el circo!

0: la temperatura.
1: 32 grados centígrados.
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4: El presidente de la Asociación de Hoteles de la Región, Abel Villa Sánchez, afirmó que Puerto Vallarta enfrenta una baja turística similar a otros destinos del país, que han reducido tarifas para atraer visitantes. El gobernador de Jalisco, Pablo Lemus, señaló que el estado sigue avanzando como uno de los destinos más atractivos para la inversión internacional. El gobernador de Nayarit, Miguel Ángel Navarro, informó que los convenios con empresas privadas dejarán entre 15% y 20% de sus ganancias en el estado.
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0: ¡Qué hola, familia! Señoras y señores, ¿qué ha habido?
1: ¿Qué ha habido, familia? De la que buena 97.1, su carnal Johan el Correcaminos y mi carnal el Ringo Ignacio Chetarrua Cruz.
0: ¿Cheta qué dijiste?
1: Chetarrua.
0: Aquí comienza el circo de la que buena, familia, a través de la gran cadena, qué buena. ¿Cómo están, hombre? ¿Qué ha habido? Vámonos a complacer, carnal.
1: Oye, carnal.
0: Oye, el negocio que vamos a abrir, familia, es broma, ¿eh? No es cierto, no tenemos dinero.
1: A ver, espérate, Ringo, entonces ya no vamos a hacer el Correcaringos Bar.
0: Es que vamos a abrir un bar que se llamara así, Correcaringos Bar. Pero el problema es que Chumpollo quiere asociarse y ese morro es bien trácala, amigo. Es bien trácala, yo no le entro.
1: No,
0: por él, ¿eh?
1: yo tampoco. No, mejor no. Imagínate.
0: Yo lo quería contratar para que cuidara los baños, pero no.
1: Y que venda los dulcecitos ahí.
0: Que venda mazapanes. Mazapanes y...
1: crayones y tres rayos.
0: Y cacahuate.
1: El rey.
0: Vámonos. Familia, si quieren comunicar al circo, márcanos a qué número, compadre.
1: 33-36-15-17-72.
0: ¡Bueno!
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0: ¡Ajala, mijo! ¡Qué óvole!
1: ¿Qué ha habido?
2: Nada, aquí trabajando como negro.
0: Ah, mijo. Oye, puro sufrir contigo diario, güey. Diario, puro sufrir contigo. ¿Qué está pasando?
2: Quisiera ser como tú y como el Johan.
1: No, mi chabuelo.
0: No, mijo, puras deudas. No, me cae la quincena y me cae toda la bola de cobradores acá fuera de la radio, güey. No te lo recomiendo, ¿eh? No te lo recomiendo. Neta, compadre. ¿Cuál te ponemos, mijo? Aquí suena la que quieras. Bienvenido al circo de la que buena.
2: Le quiero dedicar la canción de Simón a un compañero de trabajo.
1: Por eso, pero a ver, ¿el Joshua qué tiene que ver aquí?
0: No, el coyote, no, mi carnal, no.
2: No, es esa parte.
1: Ah, ok.
0: Mijo, pero dile algo bonito al vato, dile unas palabras, dedícasela con todo.
2: Mira, adelante, compañero, córtate el pelo porque te anda buscando el peluquero. Ya le quisimos cooperar de 10 pesos y no quiere cooperar él. Ya no le entra oxígeno al cerebro.
0: No, mijo, estuvo bien insípido eso.
1: Y creo que ni así, carnal.
0: No, estuvo bien insípido. Aquí comienza el circo, familia. Soy tu compa el Rino Cruz. Sígueme en redes, @Omar_en vivo en Insta.
1: Ahí me encuentran como @soycaballerofm1.

0: Vámonos al corte. ¡Al volver!
1: ¡Ay, mi rino!
0: ¡Corre, caminos! ¡Vienes bien! ¡Ahí viene la Sugar Mami, familia! ¡Vienen los quemones del circo! ¡Ya regresamos!
1: Ahorita tengo un compa para quemarlo.
0: ¿A quién vas a quemar? ¡No! ¡No! ¡No!
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0: ¡Vámonos con...
1: ¡Qué risa!
0: ¡Qué risa! ¡Mátalo, Chumpollo! ¡Mátalo!
1: ¡Mátalo, Chumpollo! ¡Mátalo!
0: ¿Ah, no ha llegado?
1: Le valió queso al niño.
0: ¡No ha llegado! ¡Ay, chamaco del demonio! ¡Mátalo, corre caminos! ¡Mátalo!
1: ¿Te lo mato o me lo matas?
0: ¡Mátalo!
1: Ok, vámonos con chistes tontos, mi Rino, ¿va?
0: ¿Ah, duelo de chistes tontos?
1: Sí, duelo de chistes tontos, ¿va?
0: Para eso nos pintamos solitos, muchachos.
1: A ver, ahí te va rápidamente, Rino, rápidamente.
0: Ok.
1: ¿Tú sabes cómo le dice un japonés a un piano?
0: Para salir con tus cosas. ¿Cómo le dice un japonés a un piano?
1: Ah, ¿cómo le dice?
0: ¿Un japonés a un piano?
1: Sí.
0: No, la neta no.
1: ¿Tú, Tony?
0: ¿No sabes? ¿No?
2: No.
0: ¿No?
1: Okay,
0: ¿tú, Diana, no?
1: No.
0: Tampoco. Ok, no.
1: Le dice, no te creo.
0: No. ¡Corre camino!
1: Mátalo, Rino, mátalo.
0: Duelo de chistes tontos.
1: Mátalo.
0: Ahora no me pongas tema porque...
1: No, tema libre.
0: Ok, campana, señor operador.
1: Ok, adelante, Rino, adelante.
0: Ahí tienes que llega un señor a una verdulería, carnal.
1: Ajá.
0: Llega un señor y le dice, oiga, ¿tiene aguacates? Dice el señor que estaba atendiendo, ¿verdad? Dice, claro, sí, tenemos aguacates. Oiga, ¿y está Maduro? Dice, no, ya se lo llevó Trump. ¡Ay, ya me fui!
1: ¡Hey, chule!
0: ¡Ya me voy, hombre, ya me voy!
1: A ver, te lo mato, Rino. A ver, ahí va.
0: Mátalo, Chupallo, mátalo.
1: Tú sabes.
3: ¡Va!
1: ¿A quién lo mata?
3: No, te escucho porque te había entonado.
1: Ok, ahí les va. ¿Ustedes saben cómo le hicieron la circuncisión a Pinocho?
0: ¡Ay, don Pisco!
3: ¿No sientes que eso está muy fuerte, mi querido Santa Marta?
1: No, me dijo Rino que lo podía contar.
0: No. ¿Cómo? A ver, ¿cómo?
1: Con un sacapuntas.
0: ¡Ah, qué grosero, divino! ¡Mátalo, Chupalla, mátalo!
3: Bueno, se tiene de verdad que agarra y que le dice... Oye, abuelita, ¿cómo quieres que te enterremos? Y le dice, de preferencia muerta, porque ya los conozco como son de grosero.
0: ¡Chupalla!
3: ¡Que lo mate!
0: ¡Estuvo bueno!
3: Oye, compadre, ¿a usted le gustan los tríos? Dice, sí. ¡Córrele para su casa, que ya empezaron sin usted!
0: ¡Ay, me acordé de algo! ¡Qué frío, Chupillo! ¡Qué grosero!
3: Chumbullo,
0: te dije de tema no lo tocaras al aire, menso.
3: Pues sí, pero, o sea, pues me dio risa.
0: Por eso,
3: pero... O sea, como regresaron, yo dije, ya la
1: disfrutó.
0: Por eso, Chumbullo, por eso
1: estuvo fuerte, menso, estuvo fuerte.
0: Vámonos con música.
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0: Oigan, oigan, al volver regresamos con la rola más cool aquí en
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0: Ya me dejaron solo, 2.55.
2: La temperatura
0: 27 grados.
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1: El gobernador Pablo Lemus asistió al segundo informe de la presidenta Claudia Sheinbaum y destacó que el encuentro permitirá gestionar más proyectos para Jalisco. El 70% de las escuelas carece de al menos un servicio básico, advirtió Israel Sánchez Martínez, de la Unión Nacional de Padres de Familia. El urbanista José Alfonso Baños Francia señaló que las construcciones irregulares en Puerto Vallarta son consecuencia de modificaciones discrecionales a la planeación urbana.
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1: ¡Lucharán! 2-3 caídas sin límite de tiempo.
2: Chumpollo, ¿qué traes, hijo?
3: El Ringo se me nubla al saber que Johan está ponchado.
2: ¡No, hijo de la!
1: Soplas, hijo, soplas. Mira, ven, Chumpollo. Ven, mira, tócalo.
2: A ver.
1: Tócalo, Chumpollo.
2: ¿Pero por qué te bajas el pantalón, cochino?
1: No, ya le estoy diciendo el brazo.
3: Sí, son reales.
1: Pero el Chumpollo luego se va por otro lado.
2: Ah, no,
1: cochino.
2: Pues...
3: ¡Cerdo!
2: Ay, no, de veras.
3: Dejó de ser integrante de Apocalipto para convertirse ahora en integrante de los Avengers.
2: Chupollo.
1: No es el desplumado.
2: Hoy digo que eres el de Apocalipto.
3: No era él el que salía en Apocalipto.
2: No, Chupollo.
1: Te voy a desplumar, desgraciado, ¿eh?
2: Hijo de tu... Grosero, de veras.
3: Se llama Bronco, que no quede huella, que no, y que no, la voz de mi compa. Mi mero camarada, el Lupe Esparza. Que no quede huella, que no y que no.
4: Que no quede huella,
2: que no y que no.
5: No.
6: Que no quede huella.
3: Que no quede huella.
6: No.
4: Porque estoy seguro que
2: tú, mi amor.
3: Tú, mi amor. Que ni me recuerdas.
2: ¿Cómo se vota el chamaco?
3: La rola más cool era la del Chumpollito. Si quieres que gane Lupe Esparza con Verolongo.
2: Oye, el correcamino, ya la que me pidió. Ay, arrollador.
1: Vámonos con esto.
3: Anda motivadito.
1: Nada más y nada menos que... del Divo de Juárez, Juan Gabriel.
2: Oye, pero ¿por qué estás así como que bien meneado? Así como bien raro.
3: ¿Quién lo viera con la novedad que anda suelto en la
2: mano? ¿Eh?
1: No, eso es charo.
3: Es el pelo disponible y acá.
2: Mira.
3: Tú de tu vida.
2: Mira, la cabera la aventó para un lado.
1: Mira, la cabellera.
2: No, Chupollo, ya cambió. Según él, dice...
7: Dice que lo que sabe no se pregunta.
1: Es correcto.
2: Ay, taruga.
1: Es correcto.
3: La Pilarica sabe de tu otro hijo.
1: ¡Querida! Eres un desgraciado, chamaco.
2: Ay, chamaco.
1: Estoy sufriendo. No. Vámonos con esto. De Juan Gabriel, querida, se bota la rola más cool. Era la del Correcaminos.
3: Y no te dice nada, Pilarica, de que te ha hecho calor.
1: ¿De que qué?
2: A mí me reclamó un día, Chupollo.
1: ¿De qué estás hablando, desgraciado?
2: De hecho, me dijo que por qué le pusiste
3: que
2: Pilarica.
3: Que si no te reclama la Pilarica de que te estoy diciendo al aire.
1: Ah,
3: no.
1: sí me dice, pero yo la calmo.
3: Dile que no se agüite.
2: El otro día llegó moreteado, ¿eh?
1: Sí, el otro día me agarraron a golpes.
2: ¿Te pegaron?
1: Pero todavía.
3: Es que
1: ¿no?
3: Como a ti no se te ven los moretones, por eso
2: ¡Chupalla!
1: Ahí están muy güeritos, desgraciado.
2: Vámonos, que te rola más cool, familia. Se llama Danza Kuduro. Don Omar, súbele. En nuestra película favorita, Correcaminos. Mira, solo. Mira. Se bota la rola más cool. Era del Rino para que gane Don Omar. Vámonos, gol gana, muchachos.
1: Mira, Rino, la verdad es que si ganas tú, me voy contento.
2: Claro.
1: Vámonos.
2: ¿Tu película favorita, la de...?
1: 33, 36,
2: Rápidos
1: 15,
2: y Furiosos.
1: 17,
3: Rápidos y Furiosos.
2: Cuando abre la bóveda y sale esa rola.
1: Sí, cuando abre la bóveda y nos hacemos millonarios.
2: Claro.
1: Es cuando sale
3: esa
1: rola.
3: Yo ya se quiere parecer a Roman Pierce.
1: De hecho, sí.
2: Hijo.
1: ¿Qué dijo? Ni se le entendió.
2: ¿Qué dijo?
3: Además que se rape el Johan.
8: Era la del Correcaminos.
1: Gracias, público.
2: Desgraciado.
1: Gracias, público.
2: Ay, no.
1: Me tocaba ganar. Vámonos
3: ya sabe la Pilarica que...
1: De Bronco.
3: Vámonos con Bronco, Zule.
1: Ah, no, no, pero esa es la mía, desgraciado.
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9: Si es que me ven llorando a mí.
1: Pues, es la mía.
2: Pues tú dijiste que vámonos con esa.
1: Pues la pusiste.
3: ¿Qué dijiste? Vámonos con esa de Bronco, ya, Zule.
2: Ya estás hablando, ya, ni modo. Ya.
3: Ya, Johan, ya, tú también.

quizás. Pasó algún tiempo, poco menos de una hora, y por debajo de la mesa

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Son las 3:24. 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
1: Vámonos al corte. Ay, qué bonito cantas, carnal, ¿eh? Espérame. Otra vez el zancudo de la cabina, dijo.
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1: ¡Ah, está apagado tu micrófono, mensa!
3: Estoy apagando tu momento. Gracias, Ringo Ignacio, gracias, ¿eh?
1: Avisa, que lo pagas, desgraciado.
3: Te toque la puerta y no me abres.
1: Son las 3:27, familia.
3: ¡Vuelve, quiero estar con Rino!
1: No puede ser, de veras.
3: 26 grados. ¡Pipi!

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1: Las 3:37.
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0: Alonso te va a beber a comare. ¿Cómo están, Noli? Padilla aquí. Madrita del canal con M tinajero, ¿cómo estás, hermosa?
1: Con M intermedia, ¿Qué pasó?
0: Ay, qué belleza.
2: Ya las extrañaba. Ya las extrañaba mucho.
1: Yo también. Ay, es que de verdad me da mucho sentimiento porque las quiero tanto, comadre.
0: ¿Qué pasó?
1: Las quiero tanto yo.
3: ¿Qué pasó, Marita?
0: ¿Nos quieres
3: comer? ¿Ya te realmente se pillaron o qué?
1: Cállate, que la boca se te haga chichorrón.
3: Oh, pues ella que se ve muy triste.
0: Parecía broma, pero.
1: Ay.
0: Vámonos con la información, comadre, que nos trajiste, belleza.
1: Oigan, ¿qué creen, comadre?
2: ¿Qué pasó, comadre?
1: Va a llegar la cigüeña.
0: ¿Estás embarazada, mija? ¡Ay, bravo!
2: ¡Ay, comadre, bravo!
0: ¡Mayra Alcalá está embarazada!
2: Ya te tocaba. Ya se te estaba yendo el tren, comadre.
0: Con razón te vi la panza más grande, comadre. Otro día que te vi, mija.
1: ¡Ay, gorda! ¡Estoy gorda!
3: ¡Es de la mala, mi carmona!
0: ¿Cómo? ¿Estás embarazada?
1: También, pero yo iba a hablar de otras dos cantantes y es que, bueno, este mes la cigüeña nos ha sorprendido mucho a través de las artistas de la música.
3: ¡Este mes chicoteó la ñonga!
1: ¡Oiga! ¡Ahí les va! ¡Soplo! Melanie Carmona, hija de Alicia Villarreal, anunció que también está embarazada, comadre. Anunció este mes que está embarazada, pero sobre todo... La que anunció el día de hoy que está embarazada es Melissa de Matiz, vocalista de Matiz.
0: ¿A poco?
1: Sí,
0: ¿a
1: poco? Melissa y Pablo, fíjate que dieron a conocer.
3: Eran hermanos.
1: ¿Qué fue la familia? No.
0: Esther y Pablo, menso.
1: Acá, no, acá es Melissa y Pablo. Pues ya van a conocer que están embarazados, ¿verdad? Que están embarazados y que van a tener un pequeño bebé. Y también... La que anunció el día de hoy que está embarazada es nada más y nada menos que la querida Helen Ochoa. Helen Ochoa,
2: comadre.
1: Sí, ¿la Helen? Está embarazada y tiene 5 meses de ella y JP, así que les mandamos una fuerte felicitación de parte de toda la familia de la Qué Buena.
0: Qué padre.
1: A todas
3: la Helen.
2: Ay, la abrazo Helen. A mi querida Helen y a mi gran amigo Juan Pablo.
0: Ay, sí,
1: por favor,
2: hazte para allá, envidiosa.
3: A mi amigo el Big Mac.
0: No, espérate. Tocó madera, mensa. Comare, come, dicen estos desgraciados. Me dicen
3: no conoce a mi compa el Big Mac.
0: Oye, chupallo. Suena como a rap, ¿no? El Big Mac.
3: Yo. Su compa Sigma le va a cantar. Ay, que la cabe por el bulevar. Eso, toda se le quiere dar.
0: Ay, desgraciado. Ay, qué música.
1: Ay, no, de veras, ¿qué pasa?
0: Somos las chicas del barrio, del circo de la Qué Buena. Ya regresamos.
2: Yes. Somos puro más
1: barrio,
2: y seremos.
1: Puro barrio.
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1: Ya estamos de vuelta, somos las chicas del barrio. Mucha información, comadre Margarita Alcalá, hermosa, preciosa.
2: ¿Quién se murió, comadre? ¿Quién se murió?
3: Nadie, porque diario tienes que matar a alguien, porque bueno, así de pesimista.
2: ¿A quién agarraron, diario, comadre? ¿A quién agarraron?
1: ¿A quién agarraron ahora? ¿A quién demandaron?
3: Y tampoco a nadie.
1: ¿Quién se va a casar ahora?
3: Ay.
1: Adelante, oigan, adelante.
3: Oigan, no, fíjense que, bueno, están unos premios muy importantes, muy famosos, ¿verdad?
1: ¿Cómo se
3: y
1: llaman?
3: Los que ya se... Premios Juventud, en este momento se están llevando a cabo, ¿verdad? Que de juventud, pues hay dos, tres.
1: Ay,
3: hay dos,
1: tres.
3: Yo no vi a muchos jóvenes, ¿verdad?
1: Has de estar
3: yo
1: muy niña muchos... tú, mija, ¿eh? Has de estar muy chamaca tú.
3: Yo vi a muchos chavorrucos, como tú, compañera. Oigan, pues el que uno de los temas que se coronó es un tema que cantó El Potrillo y Cari León, que están de acuerdo que ya no son unos jovencitos de 15 años.
2: Sí, ¿no?
3: ¿Cuál es el indión, Cari León? Oye, ellos se coronaron con este sencillo que se llama Me está doliendo. Recibieron, se les otorgó por ser un sencillo o un track favorito en esta edición 2026 de los Premios Juventud. Se les otorgó esta este premio.
1: ¿Cómo Karina?
4: ¿Los otorgadores?
3: Oye, ¿a quién se le cayó la cajuela o qué?
1: ¿Quién está bajando el pollo? Coche? ¿Quién está bajando el coche?
3: ¡El chupollo! Ya lo vimos.
4: Van a sacar sus cosas, son los compas de aquí.
3: ¡Pero!
1: ¡Broma!
4: Es que también hay que ganarse un chesco, o sea, si ya se va, no, ayudó a irse.
3: Todo, sea porque no te cepillen, ¿no? No sea porque no te cepillen.
4: Todo, sea porque lleguemos a la final como a la casa de los...
1: ¡Ay, sí, primero Dios! Primero Dios. Ya nos vamos, comadre.
4: Están bien duros contra todos, ¿no?

0: porque no te cepillen, ¿no? No sea porque no te cepillen.
1: Sea porque lleguemos a la final como en la casa de los...
2: ¡Ay, sí! ¡Primero Dios! ¡Primero Dios! ¡Ya nos vamos, comadre!
1: Están bien duros contra todos, maestro.
3: Las queremos mucho, comadre. Las quiero mucho. ¡Bye!
0: Yo también. ¡Bye! Ahí andan muy tranquilitas.
4: Ándale, ya, mija, ya, ya,
1: no te estoy diciendo que la cosa está difícil.
0: Oh, ahora entiendo.
3: Ahorita ni tú te deberías de llevar con nosotras.
1: Luego imagínate alimentar a mi compa el Big Mac.
5: Cállate, baboso.
2: Ay, no.
6: Ellas fueron las chicas del barrio.
3: Ay, champayas.
2: Qué razón, bueno, de hermosa.
1: Así lo vemos, muchachos.
3: Ya no te lleves con el nuevo jefe.
2: Cállate, cállate. Cállate, mensaje.
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1: El presidente de la Asociación de Hoteles de la Región, Abel Villa Sánchez, afirmó que Puerto Vallarta enfrenta una baja turística similar a otros destinos del país, que han reducido tarifas para atraer visitantes. El gobernador de Jalisco, Pablo Lemus, señaló que el estado sigue avanzando como uno de los destinos más atractivos para la inversión internacional. El gobernador de Nayarit, Miguel Ángel Navarro, informó que los convenios con empresas privadas dejarán entre 15% y 20%

0: de sus ganancias en el estado.
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1: El gobernador Pablo Lemus asistió al segundo informe de la presidenta Claudia Sheinbaum y destacó que el encuentro permitirá gestionar más proyectos para Jalisco. El 70% de las escuelas carece de al menos un servicio básico, advirtió Israel Sánchez Martínez, de la Unión Nacional de Padres de Familia. El urbanista José Alfonso Baños Francia señaló que las construcciones irregulares en Puerto Vallarta son consecuencia de modificaciones discrecionales a la planeación urbana.
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2: ¿Qué tal, amigos? ¿Cómo están? Les saluda Juan Carlos Chiñas, el Zorro Fresa. Y ahora les voy a presentar Las Qué Buenísimas de esta semana. Lugar número 5, Ebrio de Amor.

0: estas fueron las que buenísimas de esta semana, los 5 primeros lugares. Yo soy Juan Carlos Chiñas, el Zorro Fresa. 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
3: El presidente de la Asociación de Hoteles de la Región, Abel Villa Sánchez, afirmó que Puerto Vallarta enfrenta una baja turística similar a otros destinos del país, que han reducido tarifas para atraer visitantes. El gobernador de Jalisco, Pablo Lemus, señaló que el estado sigue avanzando como uno de los destinos más atractivos para la inversión internacional. El gobernador de Nayarit, Miguel Ángel Navarro, informó que los convenios con empresas privadas dejarán entre 15% y 20% de sus ganancias en el estado.
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